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14 minutos pasan de las 6 de la tarde. Gracias a Alejandro González por las horas anteriores. Recuerden nuestro número de WhatsApp por si quieren escuchar alguna canción en especial. Estamos en el 6191-0445. Soy Lizeth Hernández y vamos hasta las 9 de la noche.

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1: 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Ahorrar pensando en el futuro también es una forma de cuidar nuestra calidad de vida. Contar con un respaldo económico nos permite enfrentar los cambios con mayor tranquilidad. Continuamos en Vida Sana Radio desarrollando el tema Construir Tranquilidad, Hábitos Saludables para tu Vida y tu Patrimonio junto a Wendy Díaz, representante de Grupo Fortaleza. Wendy, ¿qué es un seguro de vida con ahorro?
2: Bueno, el seguro de vida con ahorro se llama seguro de vida universal, porque en primer lugar es como que si tú, Eu, tuvieses una cuenta en el banco. Uh-huh. Esa cuenta que tú tienes en el banco es para que tú retires en cualquier momento que lo necesites. Así es. Y tú vas ahorrando de forma equilibrada, acorde a tu presupuesto. Uh-huh. Estos seguros se ajustan al presupuesto, en primer lugar. Entonces, tenemos ese ahorro. ¿Qué te da un seguro de vida universal? Adicional al ahorro que tú tienes, hay un seguro de vida. El seguro de vida puede ser, en este caso, por ejemplo, de $200,000. ¿Y ese seguro cómo es? Bueno, los $200,000 se los van a pagar a tu familia en caso que tú faltes. Tu familia son tus beneficiarios, ¿verdad? En uh-huh. este caso podemos poner a tu hijo y a tu mami, por ejemplo. Y tú decidiste que fuera 50% para cada uno. Entonces le van a dar $100,000 a cada uno en caso que tú faltes. ¿Pero qué pasa con el ahorro, Wendy? Bueno, con el ahorro tú vas haciendo una inversión. La inversión es el pago de la prima. Pero yo considero que no es un pago, es una inversión porque vas a recibir una retribución. Entonces, vas haciendo una inversión, en este caso pongámosle que son $60 mensuales. 60 mensuales, 60 mensuales, pasa un año. El primer año de ese ahorro tú no vas a poder retirar, porque hay que ser bien transparentes con las personas. Este seguro de vida te garantiza el pago de la póliza, es decir, los $200,000 a tu familia, desde el momento en que está aprobada. Si se aprobó ahora y se puso ahora en vigor, y el siguiente día tú tienes un accidente, ni Dios lo quiera, te dan los $200,000. No te van a decir, solo le vamos a dar 10 mil, no.
3: Porque lo pagó ayer.
2: Exacto, uh-huh. Así es. Y hemos tenido situaciones de enfermedad que en menos de un año, lamentablemente, las personas han tenido una situación difícil. Seguimos con el ahorro. Pasa el primer año, no hay valores de rescate, porque también la aseguradora está asumiendo el riesgo.
1: ¿Qué significa valores de rescate? Para aquellas personas que no saben.
2: No hay dinero disponible para que tú retires de tu ahorro.
1: Ah, ok.
2: Exacto. Uh-huh. Entonces pasa un año y aproximadamente es hasta el tercer año que la persona puede retirar. Todo es en base a la edad y el sexo de la persona, porque no es lo mismo si una persona de 30 años adquiere una póliza de $200,000 a que si una persona de 50, 60, 70 años, porque hasta 90 años podemos dar seguro de vida. Lleva diferentes requisitos, diferente inversión, es decir, prima asegurada más alta entre mayor edad, por eso es mejor hacerlo desde jóvenes, y mayor rentabilidad. Y seguimos con el ejemplo del ahorro. Después de los 2 años, en este caso, asumamos que la persona tiene 30 años, empieza a ver en esa línea, en esa columna de valores de rescate, que es mi dinero, mi ahorro disponible para retirar, que va creciendo, va creciendo, va creciendo. Y vemos que en el año 6, por ejemplo, yo tengo $15,000 disponibles. Y tienes una emergencia, Evo. Tienes una emergencia, necesitas salir del país porque un familiar tuyo se enfermó, es delicado el tema, es tu hermano, por ejemplo. Y entonces tú dices, Wendy, fíjese que vi mi póliza, el estado de cuenta que me llegó al correo y dice que tengo $15,000 de ahorro. Sí, quiero retirar 10. Tú vas a la aseguradora, no tienes que pasar por ningún tipo de burocracia, solamente haces una hojita simple y te preguntan por qué lo estás sacando. Uh-huh. Pero tú no tienes que decir, mire, es que contar toda la historia. simplemente por razones ajenas a mi voluntad, me veo obligada a retirar $10,000. Dejas esa cartita y a los 3 días tú regresas a la aseguradora por tu cheque. Ahora ya es un poco más común el tema de las transferencias, pero en este caso sí es importante que tú tienes que ir personalmente. Sacas esos $10,000 y te quedan los otros 5,000. Uh-huh. La póliza no se extingue, la póliza no termina, continúa. Lo único que tú habías previsto, por ejemplo, que a los 50 años ibas a retirarte de la radio con X cantidad de dinero, y ya no va a ser esa misma cantidad, va a ser un poquito menos.
3: Ok, los esperamos mañana para conversar con Wendy Díaz, representante de Grupo Fortaleza, sobre cómo un seguro de vida con ahorro puede contribuir al bienestar de toda una familia.
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5: Seis de la tarde con 57 minutos.
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5: Hoy en El Viejo Tocadisco escucharemos la canción A veces tú, a veces yo. Es una de las joyas más nostálgicas de Julio Iglesias, lanzada en 1975 como parte de su álbum El Amor. Escuchémosla.

Gracias por compartir con nosotros El Viejo Tocadiscos por 90.1 Radio Láser Español. Hasta mañana.

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bloque de música nacional sonando en 90.1 Radio Láser Español, recordando a Sentido Único con Jamás. Y bueno, seguiremos escuchando música nacional y nos quedamos con edición limitada. Esto se llama Esperando por Ti y luego escucharemos a las Almas Gemelas.

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11: 2 minutos pasan de las 6 de la mañana.
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2: 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Buenos días, buenos días, buenos días. ¿Cómo han amanecido en este 9 de julio? Son ya las 6 de la mañana con 6 minutos. Buenos días, Clau. ¿Cómo han amanecido?
3: Buenos días, Seu. Pues yo he amanecido bien, muy feliz, contenta.
2: En el corre-corre.
3: En el corre-corre, pero hemos amanecido bien. Así que queremos saber cómo están ustedes allá afuera. Ya es jueves, ya casi viernes, ya casi respiramos de la semana. Pero bueno, aquí estamos. Queremos saber sobre su reporte del tráfico. Queremos saber cómo se ha levantado. Si tiene algún cumpleañero también. Y recuerde que estamos acá esperando a los activaditos que también nos manden sus mensajitos. Si ya van para el colegio, cómo les ha ido. Si tienen actividades, exposiciones, también cuéntenos, que somos mamás y queremos saber cómo les va en el cole.
2: Así es. Hoy es jueves de Sin Manual Vida de Padres. Así que de verdad que es un corre-corre el que nos toca, mi Clau. Las dos veníamos, es que veníamos con un montón de cosas, de exposición, de integradora. No. Los hijos parecen arbolitos de Navidad con la mochila, lonchera y todo lo adicional que tienen que llevar al colegio.
3: Clases de natación, que los entrenos, y entonces es una cosa, una vida caóticamente hermosa.
2: Así que 6191-0445, ya le vamos a contar de qué vamos a estar platicando este día. Y también recuerde a los papás de los activaditos que hoy sí van a tener en Instagram una dinámica para que puedan participar, para que los chiquitines pues vayan a disfrutar del cine.
3: Sí, ya les vamos a contar, les vamos a decir qué es, pero ustedes ya con los activaditos reportándose también.
2: Así que hoy es jueves de...
3: Hoy es jueves de salsa.
2: Por supuesto, y nos vamos con esta que sabemos que usted conoce porque es un éxito de 1992 a cargo de Jerry Rivera, y esto es Amores como el Nuestro.

0: 0445.
1: Llegamos ya a las 6 de la mañana con 14 minutos y queremos que usted active el 6191-0445 porque se puede ganar también un certificado de descuento del 30% de descuento más dos vasos térmicos a la hora de comprar su batería gracias a Baterías Record. Así que ya está la dinámica.
2: Ya está
1: en historias. Así que lo que usted tiene que hacer es cantar la letra que aparece después de la segunda imagen. Sí. Ok, ya le vamos a poner, se lo ponemos ahorita, sí, ¿verdad?
2: Sí, les vamos a poner el jingle. Mire, recuerde, dice, envía tu nota de voz y canta récord en duración. Ese es el nombre del jingle, porque ya nos mandaron unas notitas de voz también donde están cantando cualquier canción, pero no es cualquier canción, es el jingle. Y tiene que... pues enviarnos la notita de voz, son 15 segundos máximo.
1: Sí. Y lo envía de un solo con su nombre, el nombre y el número de DUI, porfa, junto con su correo electrónico, porque hay que ponerlo. Nos lo envía escrito, no en audio.
2: Sí, ¿y qué es lo que se va a ganar? Un 30% de descuento en la compra de su batería y además dos vasos térmicos premium. Así que participe y ahorita pues escuche el jingle para que pueda aprendérselo. Recuerde que la letra está en los estados de WhatsApp.

0: 844.
1: Así que no hay excusas, ahí lo tiene. Y si no le haga ritmo, póngale ritmo que usted pueda ponerle, porque yo soy una de esas de que si no tengo la pista, a mí no me sale.
2: Se le cambia el ritmo.
1: Yo le cambio el ritmo. Sí. Usted cante la versión, los pollitos dicen, no hay problema, pero cántela, cántela. Sí. Ahí está la letra ya. Nos vamos con esto rápidamente.
3: Activamos tu reporte del tráfico.
1: Miren, por aquí nos dicen fuerte congestionamiento, complica el paso en la troncal del norte. Se reporta una fuerte carga vehicular sobre el kilómetro 5 de la carretera troncal del norte en el sentido que conduce hacia San Salvador. Se recomienda que los conductores pues manejen con bastante precaución, dicen por aquí. Vamos a ver, mi querida Clau, aquí le estoy poniendo la niña Claudita, permítanme.
2: Miren, y vaya contándonos también por la zona que usted anda, cómo está el tráfico, y recuerde que pues es jueves, va a estar un poco más congestionado, sí, en el momento que nosotras salimos en la mañana con Evo, encontramos un poquito más de tráfico, así que usted pues con muchísima paciencia, muchísima precaución, vaya subiéndole volumen a la 90 porque estamos acá en Activadas.
1: Así es, ya les vamos a contar, ya tenemos mensajitos. Miren, dice por aquí, buenos días, ya estamos activos. Por el momento solo se reporta carga vehicular en las diferentes puntos del Gran San Salvador y algunos departamentos. Siempre usted recuerde de armarse de paciencia, ya que el tráfico está intratable en esta mañana. Nos ponen también carretera Los Chorros. Hay una unidad del transporte colectivo, una coaster, con desperfectos mecánicos subiendo a la altura de los contenedores. Dice provocando tráfico también, mi querida Clau.
2: ¿Eso, en qué zona es eso?
1: En Los Chorros.
2: Ok.
1: En Los Chorros. Y también por aquí hay otro mensaje.
2: Ok, buenos días. En el retorno hacia Ciudad Delgado, después de la Faconsa, acaba de haber un accidente. No se sabe con certeza qué pasa. Un BMT tirado y la moto está atravesada a las 6 a.m. de la mañana.
4: Y por molestar un mensajito ni nada, oye.
2: Bueno,
4: lo estamos
2: esperando.
4: Agonizando.
1: No sabíamos, nuestro querido Tololo. Ay. No, miren, es que aquí hay niños también, o nosotras somos las mamás de los pollos en la casa y aquí en Grupo Radio Estéreo.
2: Dice por acá Alexander, buenos días, Activadas, un bendecido jueves, les deseo un buen turno, gracias por la compañía rumbo al trabajo. Reportamos tráfico fluido de nuevo en Comalapa, sentido hacia San Salvador. Saludos. Saludos para ti, Alexander. Y también por acá tenemos un mensajito de Francisco, un audio.
1: ¿Un audio?
2: Sí.
1: Vamos a ver por acá. Adelante, Fran, buenos días.
5: Compañero de aventura.
6: Hola, Activadas, buenos días. Quiero reportar a las 6:06 de la mañana que Avenida Jerusalén, buscando el redondel más Ferrer, está caminando regular, ¿verdad? Ha estado más difícil otras veces y el sentido contrario está bastante bien.
1: Okay.
6: Así que con esto regreso mi reporte a cabina. Un abrazo y gracias por ir con nosotros al trabajo. Adiós.
1: Gracias, Fran. Un abrazo para ti. Gracias por ese reporte. Nosotros nos vamos a canción porque hoy es Jueves de Salsa y esto es Luis Enrique, Mi Mundo. Luego pausa comercial y ya venimos con más de Activadas.

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2: Llegamos ya a las 6 de la mañana con 34 minutos, 6:34. Y así es, iniciamos Sin Manual, pues en esta sección de Vida de Padres, pero antes tenemos
3: una notita de voz de nuestro querido Aristides Portillo. Adelante, Aristides.
4: Hola, muy buenos días, Genia. Buenos días, Claudia. Buenos días a todos los radioescuchas de Radio Lester en Español, especialmente los que estamos pendientes de lunes a viernes, el programa de Activadas, y hoy día jueves, Tacones sobre Ruedas. Un pequeño reporte del tráfico. Estamos ubicados sobre el Boulevard de los Héroes, a inmediaciones de las Tres Torres, al Ministerio de Hacienda. El flujo es moderado, de cantidad moderada de vehículos en dirección de la Universidad del Salvador hacia los centros comerciales. Sentido contrario de los centros comerciales hacia la Universidad del Salvador, menos flujo, más fluido el tránsito. Hay algunas personas allá adelante. Los gestores de tráfico están pendientes de que los vehículos transiten con normalidad. Así que tengamos un poquito de paciencia. Escuchemos la excelente música que nos transporta a esos buenos momentos conjunto a estas mujeres tan bellas que nos proporcionan tanta alegría mientras conducimos. Este fue Aristides Portillo para Radio Láser. Regreso la señal al estudio. Son las 6 de la mañana con 28 minutos de este día jueves. Casi fin de semana, casi fin de mes, casi diciembre, casi Navidad, señores.
2: Ahí ya nos sacó una carcajada. Sí, gracias, Aristides. Bueno, vamos a nuevamente decir la hora. Ya son las 6 de la mañana con 36 minutos. Y hoy toca, pues, la sección Vida de Padres. Vamos a estar hablando un tema bastante bonito y es sobre los recuerdos que realmente marcan la infancia. Así que si usted todavía no es papá, no hay problema, pero usted también nos puede contar cuáles fueron esos recuerdos que realmente le marcaron a usted. Porque, sí, pues sí, al final los hijos pues no recuerdan todo lo que uno les compra, pero sí recuerdan lo que los hicimos sentir.
3: Sí, y a veces no necesariamente, como decía Eu, no tiene que ser algo material, o de pronto sí puede ser aquel juguete que usted recuerda con tanto cariño que le compraron con mucho esfuerzo, o de repente para un cumpleaños, puede ser una canción, oler alguna comida, también hay cosas que le traen recuerdos a uno cuando estaba chiquito, pasar por alguna calle o ese lugar donde lo llevaban sus papás, porque ahora ya hay lugares que ya no existen, pero así sí es. Cuando uno pasa por ahí dice, ah, aquí estaba tal lugar
2: el mundo
3: y siempre
2: feliz,
3: me traían, ajá. ¿Cómo se llamaba la Plaza Alegre?
2: La Plaza Alegre.
3: Y entonces ya trae todo eso a su memoria y volvemos a tener 7, 8 años, 10 años.
2: Así es, miren, queremos, si puede cerrar los ojos, cierre los ojos. Si no, vaya y analice, vaya pensando en uno de los recuerdos más bonitos que usted tuvo. ¿Qué es lo que le viene a la mente? Un lugar, como decía Clau, una persona, un olor, una canción, una comida. Es increíble cómo algunos de los recuerdos pues permanecen con nosotros toda la vida. Así
3: sí,
2: que
3: en nuestro corazón.
2: 6191-0445, vaya escribiéndonos cuáles son esos recuerdos que marcaron su infancia. Compártalo con nosotros. Le vamos a dar chance, vamos a irnos a canción y a pausa comercial, pero ya venimos con más.

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5: Por supuesto que usted tiene que prevenir, porque recuerda también que anda en su vehículo la vida, aparte de la suya, la de toda su familia.
19: Tiene que proteger a todos.
5: Así es. Miren, ¿qué recuerdan con más cariños de la infancia? ¿Qué recuerdas tú, Clau? Así, con mucho cariño, cuando tú estabas chiquitita.
19: Mire, siempre tengo muy, muy guardados, tengo guardados lugares a donde iba con mi mamá. Uh-huh. Y entonces no sé por qué no agarrábamos precisamente para parques, pero sí había un centro comercial que tenía un jardincito. Entonces, uh-huh, no sé, pero nos íbamos ahí porque estaba solo y nos íbamos a jugar con mis hermanos. Entonces tengo bien, bien guardado ese recuerdo. Y también en un lugar de comida rápida que estaba por El Salvador del Mundo, que tenía como una tirolesa, obviamente hoy ya no existe nada. En El Salvador del Mundo, ahí por una donde están estas torres de telefonía.
5: Ajá. Uh-huh.
19: O de call
5: center.
19: ¿Qué
5: antes eran?
19: Ajá. Ahí no había nada de eso, sino que estaba una comida rápida, justo ahí en El Salvador del Mundo.
5: No recuerda. No.
19: De hamburguesas. Ajá. Entonces, uh-huh, tenía unos juegos que era como una tirolesa.
5: ¿Tirolesa es esa que
19: no,
5: tú
19: tirolesa
5: te...?
19: Es, no sé
5: si se llama tirolesa.
19: Sí.
5: Pero tú te agarras, es la cuerda y tú
19: te
5: vas
19: tiras
5: colgado.
19: Así, okay. Ajá, y tú vas colgado. Entonces siempre íbamos precisamente a ese a jugar.
5: Ay,
19: y sí me acuerdo.
5: Yo no me acuerdo de ese lugar.
19: No se acuerda.
5: No me acuerdo. Quizás no me llevaron.
19: Sí.
5: Yo sí me acuerdo de la Plaza Alegre.
19: De la Plaza
5: ahí,
19: Alegre.
5: Ahí sí, con esos grandes toboganes. Pero algo que a mí sí me gustaba era ir los fines de semana donde mi abuelita, uh-huh, materna, íbamos hasta San Martín. Entonces era una gran casona y siempre que nosotros llegábamos, a ella le fascinaba cocinar. Entonces hacía como la comida para los niños y, ajá, siempre hacía postres y hacía unos cupcakes, le dicen ahora, pero sí, antes eran pastelitos de chocolate.
19: Ajá.
5: Tan ricos que nos dejaba chocolate en el bowl y en la cuchara de la batidora. Y nos peleábamos con mi hermano mayor para ver quién ganaba de limpiar con el dedo el bol. Y el que perdía se llevaba pues de limpiar la cuchara de la batidora. Pero son aquellos momentos y aquellos recuerdos.
19: Sí, que uno los tiene súper guardados.
5: Sí. Y yo te digo, hasta la fecha yo no he comido otro cupcake de chocolate con ese sabor. Porque ella obviamente... En aquellos entonces tampoco aquí te vendían premezclas. Hoy
19: sí,
5: la mayoría usan premezclas.
19: Cierto.
5: Entonces ella sí era de preparar el chocolate y hacer, o sea, se tardaba años, ¿ve?, en la cocina preparando todo. Pero es ese sabor que a uno le queda.
19: Súper casero.
5: Sí.
19: Que a uno le trae tantos recuerdos.
5: Así es. Así que hablando de recuerdos, nos vamos también con esta canción, este éxito de Jerry Rivera, y es Cuenta Conmigo. Recuerde que nos puede escribir o mandar sus notitas de voz al 619104
19: 1-305-382-4545.

0: Seguimos con más de aquí de Activadas.
1: ¿Dónde
0: llegamos
1: están
0: ya a las
1: los
0: 6.
1: Activados?
0: Así es, 6:57. ¿Dónde están los activados?
1: ¿Dónde están los activados? Repórtese 6191-0445.
0: Vamos a ver qué dicen por aquí.
1: Adelante. Estamos hablando de los recuerdos de la infancia, ¿ok?
0: Así es, yo casi no me oigo, pero sí me oigo, ¿verdad?
1: Sí, se sí, oye okay. Bien.
0: Vamos con esto. Aristides.
2: Hola, ¿qué tal? Los más bellos recuerdos que tengo de mis hijos. Siempre lo voy a mencionar, siempre lo voy a decir, nunca me voy a arrepentir de decirlo. Fue el día que nacieron.
1: Ay,
2: yo el día que nacieron, puedo decirlo literalmente, me enamoré de mis hijos, me emocioné mucho. Lloré de alegría,

0: Y son mi mayor orgullo, son mis amores, son mi fuerza de vida para poder seguir adelante. Y cada vez que recuerdo, pues ese momento es, no tiene comparación, ¿verdad? Por ello le agradezco al amor de mi vida que me haya brindado, que me haya permitido ser padre de ese par de sinvergüenzas que tengo de hijos. Ajá. Que aunque la vida no nos permitió seguir juntos, pues, repito, es el amor de mi vida. Y siendo la madre de mis hijos, siempre va a merecer mi respeto, mi cariño, mi admiración. Y mi gratitud eterna, porque me brindó esa oportunidad de haber tenido a mis dos bellezas, que son hombres. Espero que el día de mañana sean hombres de bien. Así que mi mayor recuerdo... Mi recuerdo más hermoso son los días en que yo nací.
1: ¡Qué bello!
2: Gracias, Aristides. Dato adicional, dice, tengo guardado los ombligos de cada uno en una caja fuerte como uno de mis más valiosos tesoros.
1: Me encanta. Lindo. Yo también tengo los
2: ombligos.
1: Yo tengo las pulseritas. Las pulseritas cuando salieron del hospital. Eso tengo.
2: Esas también, yo. Sí. Y los ombligos.
1: Los ombligos no los tengo. No.
2: Vaya, dice Francisco Colocho, yo tengo tres recuerdos de comidas muy ricas cuando estaba chiquitito. En las orillas del Redondel Maferrer habían varias ventas de tacos en carrito y nosotros íbamos a una donde el taquero era conocido como el Chato Leonel. El otro que tengo es que había una sorbetería en el Boulevard de los Héroes llamada Vips. Sí. Y vendían un sorbete de canela que jamás volví a comer. Y el otro es que en la Escalón, en donde hay una ferretería hoy, había una venta de hamburguesas que se llamaba Top Burger. Y la hamburguesita venía con un tipo de pin insertado. Si reunías tres pines de esos, te daban un panquecito de Archie. ¡Oh! ¡Qué hermoso!
1: ¡Ay, qué genial!
2: Yo no me acuerdo de eso.
1: No, ni yo. No la conocí. Buenos días, Toby.
2: Dice, no volverás a saborear las cosas con la misma intensidad infantil. Sí. Pero tu paladar actual es mucho más amplio y sofisticado. La percepción de sabores cambia con la edad, así que son muy bonitos recuerdos de nuestra infancia. Yo recuerdo los chocolates Popeyes, qué ricos.
1: Sí, eran ricos. Sí. Los chocolates Popeyes, pero yo creo que todavía existen.
2: Pero es lo que dice Toby.
1: Que no saben
2: los
1: igual.
2: Los probas y ya
1: sí,
2: no saben igual.
1: Sí, tiene razón. Hasta no puede parecer como es que nos gustaban tanto. Uh-huh. Sí, es cierto, tiene razón.
2: Dice Diego Cruz, buenos días. De acuerdo con el amigo, el nacimiento de los hijos es de los mejores recuerdos.
1: Ay, qué lindo. De verdad nos encanta esta comunidad de activados. Comparten cosas tan bonitas que nos llenan de esa emoción.
2: Así que nos vamos a ir a la pausa comercial, pero ya venimos con más de Activadas.
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0: ¿Dónde están los activados? 6191-0445. Y hoy, jueves de Sin Manual de Vida de Padres, estamos tocando el tema, esos recuerdos que realmente marcan pues nuestra infancia. Aquí dice Alexander, yo recuerdo cada año visitábamos Guatemala con mi mamá. Esos viajes, aunque eran muy largos, son recuerdos que guardo con mucho cariño. La verdad es que sí, yo también viajaba mucho a Guate con mi familia, más que todo a pasar las Navidades o vacaciones. Y realmente son esos recuerdos que uno guarda.
1: Sí. Sí, es que hablábamos justo antes con Eo, que qué bonito es ser niño, porque también tenemos esos recuerdos que a veces pueden ser aquel juguete que usted guardó. Hay personas que todavía tienen o conservan ese.
0: Yo tengo las Barbies.
1: Las
0: tengo y se las voy a dar a Vicky cuando ya cuide. Ahorita no, joven. Cuando
1: sí,
0: ya.
1: No.
0: Porque todavía tengo una Barbie de mi mamá. Entonces es aquella reliquia de mi mamá para mí y las mías a Vicky,
1: bonito.
0: Pero las tiene que cuidar.
1: Ya tiene que estar más grande.
0: Sí.
1: Porque igual los juegos que uno tiene con las muñecas van cambiando. Entonces ya grande las va a peinar, las va a cuidar.
0: Así es. Miren dónde están las mujeres aquí en activadas. Miren, yo recuerdo que yo les hacía la sala y las mesas a las muñecas, a las Barbies con cajas de fósforo.
1: Ajá.
0: Y después las pintábamos. O sea, era bonito.
1: ¿Sabe? A mí me encantaba, no sé si usted tuvo de estos, vendían como el tablero, el recorte de los vestidos y usted podía ponérselos a las muñecas.
0: Ah, es que habían muñecas de cartón, de papel. Y sí, tú no sabes de esto, Siria.
1: Es muy antiguo.
0: Sí, y entonces los vestidos tenían como unas pestañitas.
1: Pestañitas.
0: Entonces se las ponías así a las muñequitas y ya tú jugabas.
1: Y tenías varios vestidos, entonces le podías cambiar los vestidos a la muñeca.
0: Pero todo era de papel y las muñequitas eran de cartón. Eran una cosa hermosa.
1: Hermosísima.
0: Y uno jugaba de cocinita y ibas, digamos, yo en la casa de mi abuelita había un aparador donde solo estaban los juguetes de cocinita. Y ya de ahí mi abuelita tenía muchas plantas y tenían unas, ay, no sé, como chorricitos rojos. Esos yo los despenicaba, claro, después me regañaban porque dejaba pelona la maceta, pero yo las usaba para cocinar.
1: Qué bonito, hasta me lo imagino.
0: Sí,
1: pero
0: yo lo jugaba.
1: Qué bonito también traer esos recuerdos para sentirse niño, para recordar cómo fue uno de niño. Así que vaya contándonos, estamos esperando sus historias. 6191-0445. ¿Y a quién tenemos acá?
0: A Miguel Cornejo, bienvenido a Activadas.
2: Hola, muy buen día, un gusto saludarles. Y bueno, yo pues el día de mañana cumplo 49 años de edad, así que pues le agradezco cada año, cada minuto, cada segundo a Dios vivido. Pero vaya, de mi infancia, que fue una infancia bonita, excelente, y de la cual recuerdo tantas cosas. Hay algo en la comida, había unos hot dogs. Yo antes vivía en Soyapango, cuando estaba más joven, y había unos hot dogs que se llamaban hot dog El Paso.
0: ¡Ay, es cierto!
1: Pero todavía existe.
0: No, ya no.
1: Ya no.
2: Y cuando estudiaba, también aquí San Jacinto, había una señora que hacía panes. Que comenzaban los famosos panes mataniños.
1: Los mataniños.
2: Deliciosos. Y evidentemente también, pues, recuerdo de las caricaturas también de la infancia. Los picapiedras como parte importante.
0: Sí, base de toda infancia.
2: Un gusto
0: infancia.
2: Saludarles. Tengan un hermoso día.
0: Gracias,
1: Miguel.
2: Y se me cuidan mucho.
0: Gracias, Miguel.
1: Y bienvenido al Club de los Activados. Lo esperamos siempre.
0: Todos los días. Luis García, buenos días, bienvenido.
3: Buenos días. Mira, yo no le voy ni a Argentina ni a
0: México. No, aquí se nos equivocó. No es para nosotros. Así que vamos a ver qué dice Francisco Colocho. Yo recuerdo que mi hermana tenía la mansión de la Barbie y la piscina que llenábamos con agua. La cosa es que jugábamos con mis figuras de He-Man y los amos del universo. Llegaban a visitar a las Barbies a la mansión y metíamos a todos a la piscina. ¡Qué hermoso!
1: Mire, ¿sabe qué? Con esto de Miguel me trajo a mí un recuerdo de los panes mataniño. Ajá. Y es que cuando estaba chiquita, yo tengo un tío que él sí me andaba, me llevaba, no sé, a diferentes lugares. Y él me enseñó a comer esos mentados panes y tenía por todos lados, tenía en cada sector de San Salvador.
0: ¿Había?
1: Él tenía el don no sé quién, el don no sé cuánto. Entonces me llevaba a diferentes lugares para comer. Entonces sí, ahora me gustan. Y si yo veo un carrito es como, porque es un recuerdo de mi infancia, pero no por el sabor.
0: ¿No te pasa? Ajá, eso te quería preguntar. Ajá. ¿No te pasa que a veces vas pensando en el sabor y a veces te quedas como, ay, es que no es igual?
1: Sí, no se parece como
0: no
1: lo
0: se
1: sentía
0: parece
1: antes.
0: Ajá.
1: Sí, pero sí me trae ese recuerdo que hasta tengo un señor, ya tengo un señor que me dijo, si quieres le doy mi número.
0: Miren, otro recuerdo que yo tengo igual en la casa de mis abuelitos, con la puerta abierta, estábamos comiendo fruta. Y ahí me enseñaron la granadilla, pero porque mi tío es un gran bayunco, me dijo que eso eran, ay, yo no sé si lo puedo decir.
1: No sé, yo no sé.
0: Eran moquitos. Ajá. La granadilla adentro, la semita. Ay, hasta el día de hoy, yo no como granadillas. Dios gracias mío. A ese comentario,
1: ay,
0: de mi tío.
1: Yo tampoco la comería si me hubieran dicho eso.
0: Así que, bueno, ni modo. Así que nos ni vamos modo. Mejor a canción. Y
1: ya
0: mande sus mensajes. Así es, mande sus mensajes. ¿Qué es lo que usted recuerda? Porque el tema es esos recuerdos que marcaron nuestra infancia, para que usted también se ponga a pensar que así como esos recuerdos que a usted le marcaron su infancia, usted también tiene que forjar recuerdos con sus hijos y ya es papá. Así que nos vamos con esto, es La India, Dicen que soy.

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5: Pronóstico del clima al interior de tu auto. San Salvador, 40 grados. Con Bicool, 27 grados.
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0: 9-1-0-4-4-5. 7:31 PM, ya casi vamos finalizando el programa y hoy hemos estado hablando acerca de vida de padres, es una vida sin manual, así que hemos estado recordando, el tema ha sido los recuerdos que marcaron nuestra infancia.
1: Sí, tantas cosas, desde un juguete, un aroma, una comida, un lugar, tantas cosas que uno de verdad puede traer a su mente y tener todas esas mismas sensaciones. Dice por acá Francisco Colocho, otro recuerdo que tengo es que cuando estábamos de vacaciones, allá por noviembre, diciembre, había una franja televisiva que se llamaba Gente Chica. Y fue gracias a Gente Chica que descubrí el asombroso mundo de Star Wars. El Superman del legendario Christopher Reeve y la maravillosa e inolvidable Willy Wonka y la fábrica de chocolates. Desde ahí viene Willy Wonka.
0: Willy Wonka es viejísima. Y de la época, yo creo que de tus papás o más allá.
1: No sabía.
0: ¿Te gusta la...?
1: La actual, pero sí vi una anterior. Vi una anterior.
0: Pero la anterior que viste es con Johnny Depp.
1: Sí.
0: Ah, pues
1: había
0: hay una
1: otra más atrás.
0: Okay,
1: sí. Esa no la he visto.
0: Esa no te va a gustar.
1: Sí, pero el Superman es cierto. Ese fue ese Superman icónico. De verdad, qué gran Superman. Muy buenos recuerdos. Aunque yo no me recuerdo de la franja chica. ¿Y usted sí?
0: Yo sí.
1: No, yo no.
0: ¿Y la Mujer Maravilla la viste?
1: Sí, la Mujer Maravilla.
0: Pero la Mujer Maravilla.
1: Sí, la original.
0: La humana.
1: Esa sí la vi.
0: Ah, ok.
1: La humana.
0: La
1: sí.
0: humana.
1: Ah, este es el Willy Wonka.
0: Original.
1: Sí. Ajá. Ok, sí, lo identifico, pero no lo he visto. Gracias, Frank.
0: Está claro. Miren, recuerden que, pues sí, estos recuerdos hay que hacerlos y hay que hacerlos siempre especiales con nuestros hijos. Así que, más que cosas materiales, es crear esos recuerdos que van a estar para toda la vida.
1: Sí, esas uh-huh. cositas que de verdad a uno se le quedan guardadas en el corazón y que nos hacen en realidad entrar en mucha conciencia, porque como esta época, esta ¿qué? Temporada, es tan llena de tecnología, está con tanto ruido visual, todas las personas pues pasamos prendidas una cantidad de tiempo en el teléfono, que nos olvidamos que tal vez las cosas eran un poco más sencillas antes, pero eran llenas de mucho valor, eran muy bonitas. Entonces tenemos que trabajar mucho en mantener esa parte humana, en mantener esa parte del contacto, del vínculo con los hijos. Y no crean, o sea, cuando nosotras preparamos estos programas, todo es pan para nuestras matatas, porque les estamos hablando, pero obviamente nos pasan estas cosas que de repente se quedó una tarde en el celular porque estábamos ocupados de adultos. Y no, esos son los momentos donde tenemos que tratar de que nuestros hijos no se llenen de tanta tecnología y que pues se mantengan lo más humanos posibles.
0: Así es, estamos tan ocupados construyendo un futuro que olvidamos disfrutar el presente. Así como dice Clau, cuando a ella la mamá la llevaba a este lugar de comida rápida para que ellos jugaran, pues la mamá de Clau no estaba sentada con un celular distraída, sino que se estaba tomando su cafecito, quizás con un pay, y viendo a sus hijos jugar. Ahora, ¿qué pasa? Sí, yo los llevo al parque. Ellos están jugando y tú estás con el celular. Entonces, no estamos realmente el 100% presentes, no estamos realmente haciendo recuerdos. Estamos llevándolos para que ellos saquen la energía, pero yo sigo en lo que tengo que estar haciendo con mi celular o llevo la computadora. Entonces, realmente desconectemos y disfrutemos esa ida al parque con ellos a jugar.
1: Sí.
0: Miren, ni fotos, o sea, de verdad que si no puedan tomar fotos, no tomen fotos, no tienen que publicar tanta cosa. Nosotros tenemos recuerdos no por fotografías, tenemos porque nos quedaron en el corazón, nos quedaron en la mente. Usted está con el celular tomando fotos, que lo que menos que está haciendo es disfrutando ese momento con sus hijos, con sus abuelitos, con su esposo, con sus papás, con quien sea.
1: Es una fotografía mental.
0: Hágalo. Deje de estar subiendo tanta foto en las redes sociales y disfrute los momentos y guárdeselos usted, para usted y para su familia. Y les juro que esas imágenes mentales le van a quedar por más tiempo que 24 horas ahí subidas y después las borra o ahí las deja olvidadas en el drive infinito y nunca más. Así que no.
1: Sí, ya no, uno no las vuelve a ver. Pero mire, también estábamos hablando que antes no teníamos todo ese acceso a los parques y a los lugares que existen ahora acá en El Salvador, y muchísimos de ellos son familiares. Hay plazas, hay parques grandísimos, o sea, hay un sinfín de actividades que podemos hacer libres de tecnología y que se siente tan bonito desconectarse un rato. De verdad, yo a veces quisiera aventar el teléfono.
0: Hágalo,
1: una semana,
0: pero hágalo. No se puede. Hágalo un ratito, miren, y de verdad que también no es necesario irse al parque. Si usted tiene un jardincito, si tiene la bendición de tener jardín, váyase al jardín, salga a la calle. O sea, hoy la mayoría de calles están cerradas por portones. Váyase a la calle, salga con sus hijos.
1: Sin el teléfono.
0: Salga usted solo a caminar, ya, sin el celular. Antes uno no andaba contando pasos. Salga, vaya, y usted mentalmente dice, aquí ya hice tanto, pero no tengo el celular a la par. Ese gadget que me está distrayendo.
1: Hasta los pasos tenemos contados.
0: O sea, sí, ahora. Entonces sáquelo.
1: Dios mío.
0: Disfrute, si usted va al gimnasio, si va a baile, si va a yoga, disfrútelo sin celular. No es necesario que se tome fotos. Un día, una semana, disfrute de sus clases así, conscientemente. No estando, ay, ahorita me voy a grabar, ahorita voy a hacer, disfrútelo para usted. Una semana hágalo. Ya después, si quiere, siga tomando fotos. Pero ya usted va a decir, esta semana fue mía, sin gadget. Así que ese es el mensaje de hoy. Disfrute los momentos presente, ¿sí? Y después va a estar viendo las fotos y ni se va a acordar lo que hicieron los niños que se cayeron y se encharcaron porque usted estaba viendo las fotos y viendo Instagram. Disfrute los momentos.
1: Yo tengo dos cosas, porque como el tiempo pasa, sí, este es el regaño de la mañana, pero saben, traemos una cadena de cosas, porque el lunes estuvimos hablando de cómo se dedica el tiempo a usted, uh-huh, ¿verdad? Que cómo se cuida, y ahora también cómo puede cuidar a sus hijos y cómo puede cuidar esos momentos. Vivir en el presente hoy por hoy es difícil, es complicado.
0: Pero lo puedes hacer.
1: Tengo una objeción, señorita, uh-huh, rápido. Tengo una objeción y es que yo sí trato de tomarle fotos de escondida a mis hijos. Porque ya me dicen, mamá, foto no. Ya me dicen así, pero sí atesoro muchísimo que ahora podamos tener tantas fotos, porque antes las teníamos que imprimir y era otra cosa tener álbum.
0: Y de hoy se te llenan el celular.
1: Hoy
0: ya
1: se
0: no
1: te llenan el celular, las tenés que pasar a la computadora.
0: Hacelo,
1: a
0: pero disfruta un momento,
1: sí,
0: sin eso.
1: Sí,
0: y respetarles
1: hago
0: también el momento que te digan fotos no, mamá.
1: Sí,
0: fotos es no, y guardas
1: también
0: el celular. Así que con esto llegamos al final de Sin Manual, Vida de Padres. Venimos con Activamos el Mundial y por supuesto también con el ABC de su
1: auto.
0: Nos vamos a la pausa comercial, pero ya venimos con más de... Acti me dejó sola. Activadas.
1: Activadas.

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15: We'll be right back. ¿Por qué aparecen esos polvitos blancos en la batería? Bienvenidos al ABC de tu auto, el espacio donde aprendemos a cuidar mejor nuestro vehículo gracias a Baterías Récord.
16: Así es, ¿alguna vez han abierto el capó y han visto un polvito blanco o verdoso alrededor de los bordes de la batería? Y
15: eso, no es cal.
16: No es cal, correcto. Eso se llama sulfato o sulfatación.
15: La sulfatación ocurre por una reacción química natural y si no se atiende, puede dificultar el paso de la corriente eléctrica, provocando problemas al momento de encender el vehículo.
16: Así es, y no significa necesariamente que la batería ya no sirva, pero sí es una señal de que necesita una revisión o una limpieza adecuada porque no está haciendo un buen contacto con los burners.
15: ¿Y la limpieza es fácil, Clau?
16: Es fácil, con un cepillito usted lo puede limpiar con agua con el vehículo apagado y listo.
15: Y listo, así que el tip activado de hoy es, durante un mantenimiento preventivo, usted puede pedir que le revisen también los bornes y conexiones de la batería. Un buen contacto eléctrico hace toda la diferencia.
16: Así que pregúntese hace cuánto no revisa la batería de su vehículo y nos va contando también por WhatsApp para que nosotros podamos saberlo. Y recuerde que usted puede acercarse a un centro de servicio para que midan cómo está su batería. Así lo puede hacer de manera preventiva.
15: Así que esto fue el ABC de tu auto gracias a Baterías Récord.
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0: Me acaban de reactivar un recuerdo ahí del compañero que habló antes sobre los programas infantiles. Y sí, recuerdo aquella bonita época de cuando yo era niño, que durante el año escolar esperábamos la época navideña, porque entonces había un programa que se llamaba Club Navideño Infantil, también llamado Gente Chita, en la que salía una serie de cuentos hermosos dedicados en esa época, específicamente para época navideña. Ahí creo que fue la primera vez que conocí una obra magistral de la literatura, que es El Gigante Egoísta, y El Príncipe Feliz, que viéndola en caricatura me fascinó, para luego motivarme a leer el libro. Este es uno de los recuerdos más bellos que tengo de mi infancia, porque todo el mundo esperaba esa época. Había frío, usábamos chamarra, usábamos suéter, en aquella época de octubre en adelante, con aquellos vientos, y ya sabíamos que en diciembre venía ese programa infantil muy bonito. Era Luna Vida Infantil, y que luego se pasó a llamar Gente Chica, en aquellos canales que en aquel entonces existían, esos tres canales que perduran hasta la fecha.
1: En aquella época que hacía frío, no es mentira, ya en octubre hacía frío.
2: Octubre, que salía rico del colegio, era una gran cosa.
1: Ay, aquellos recuerdos que no volverán. Aquellos diciembre, ya siento que es diciembre. No, miren, ya nos vamos con esto también. Así que pendientes, porque venimos con Activamos el Mundial.

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1: Así es, ya estamos aquí para activar el mundial. Buenos días, Siria Molina, ¿cómo estás?
2: Buenos días, Seu, buenos días, Clau. Pues aquí ya activándome este día jueves con esta salsa también tan bonita.
1: Es que es jueves de salsa.
2: Es jueves de salsa.
1: ¿Cómo estamos ya para estos cuartos?
2: Bueno, pues el día de ayer ya vivimos el primer día sin mundial, así que habría que preguntar cómo vivieron ese día, qué hicieron en ese tiempo libre que tuvieron los activados y activadas que nos están escuchando, qué fue lo que hicieron el día de ayer mientras esperábamos, pues el día de hoy, que finalmente inician los cuartos de final. Vamos a tener estas 8 selecciones que se enfrentan para definir la semifinal y ya la otra semana, si hacemos números, es el final del mundial. Se nos acaba una semana más y se acabó.
3: Tenemos el otro domingo, ¿verdad?
2: El otro domingo es la final, así que ya estamos en tiempo récord, ya cuenta regresiva, simplemente esperando un partido por día. Y eso lo tenemos el día de hoy, que se enfrenta Francia contra Marruecos. Es el primer partido, el único también de este día jueves. Mañana tenemos España contra Bélgica. Y sábado, sí, es el sábado, sí, tenemos 2 partidos, Noruega contra Inglaterra y Argentina contra Suiza. Luego descansamos domingo y lunes, regresamos martes y miércoles con semifinal y nos estaríamos volviendo a ver sábado con el partido por el tercer lugar y domingo la gran final.
1: ¡Santo Dios, qué se rápido acabó! Si lo decís así, se acabó.
2: ¿Sí?
1: Miren, qué yuca, porque hoy puedo ir con Francia. Sí, hoy voy con Francia.
2: Mañana
1: es bien complicado para mí porque le voy a los dos, pero voy más con España, ¿vale?
3: Ajá. ¿A usted no le va al otro?
1: A Bélgica, sí, porque por la exposición de mi hijo, amé Bélgica.
3: Ah, bueno.
1: Y el sábado sí voy por Noruega.
3: Ok.
1: Vamos y a también ver si... por Argentina.
3: Okay.
1: Y los ojos de Claudia.
2: Y de Claudia como que, okay.
3: Pero el que me gusta más, Bélgica, por la exposición.
1: Así que voy con ellos.
3: Okay.
1: Así que gane cualquiera, que gane el mejor.
2: Que gane el mejor.
1: No, la verdad que sí quiero que gane Noruega porque nunca ha estado en mundiales y ha ganado mundiales.
2: Sí ha estado en mundiales, pero el último fue en el 98.
1: Pues sí, ya hace un montón.
2: Ajá. Entonces esta es otra generación y ya pues... Ya
1: ¿no habías bastante nacido vos?
2: No, todavía no.
1: Ni yo.
3: Tiene
1: yo, solo dice, Claudia.
3: Tiene un buen equipo, sí, la verdad. Pero pues a ver cómo se va desarrollando ya estos últimos partidos. Todos han sido sorpresas por ahí. Todos han tenido muchos goles. Muchos se han ido a penales también. Así que a ver qué nos espera en estos partidos. Y usted pues trate de disfrutar al máximo estas últimas fechas.
2: Sí, porque ya nos quedan poquitas fechas.
1: Así que disfrute sus pausas de hidratación. Gracias. Esto fue Activamos el Mundial.

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1: Así es, esto fue Activamos el Mundial y esto fueron activadas en el jueves de Vida de Padres. Gracias, Siria, por habernos acompañado también en Activadas. Los esperamos mañana, viernes relajado, pero siempre con mucho contenido para que usted la pase bien. Gracias a los activados y a los activaditos. Recuerde siempre el 6191-0445.
2: Y sí, les podemos mencionar lo que vamos a tener en redes sociales.
1: Sí.
2: Un kit de Moana vamos a estar dando, que incluye una gorrita y un llavero, que están muy bonitos. Así que.
1: Y dos entradas del cine.
2: Y dos entradas de cine para que se vaya a ver Moana. Entonces, si quiere participar con sus activaditos, pues recuerde seguirnos en las redes sociales de Activadas.
1: Así es. Así que ya en un ratito lo vamos a estar subiendo en Instagram y se lo vamos a compartir en historias de WhatsApp para que usted también pueda ir y participar. Cuídense mucho, hasta mañana.
2: Ha sido un placer acompañarles. Nos escuchamos mañana.
1: Bye. Bye.

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1: 8 de la mañana con 8 minutos.
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1: 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Cuando una familia cuenta con estabilidad financiera, también disminuye el estrés y aumenta la tranquilidad para disfrutar cada etapa de la vida. Seguimos desarrollando el tema Construir Tranquilidad, hábitos saludables para tu vida y tu patrimonio, junto a Wendy Díaz, representante de Grupo Fortaleza. Wendy, ¿cómo contribuye un seguro de vida con ahorro al bienestar familiar?
2: Voy a volver al punto de las emociones. Yo he aprendido que mi trabajo toca mucho esas fibras tan sensibles. Pero también, hay muchas enfermedades que vienen del estrés. Tengo una deuda económica y van a embargar mi casa y me da una gran colitis. Y cada vez que peleo con mi esposo por ese tema, me da crisis de colitis. Hay personas que son diabéticas porque son nerviosas. Yo conozco el caso de un niño que a sus 12 años, en pandemia, lo diagnosticaron diabético. Era de estrés. Uh-huh. ¿Qué otras enfermedades pueden venir del estrés? El cáncer.
1: Sí.
2: O sea, lamento mucho tener que decir eso, pero si nosotros cuidáramos muchísimo, ¿cómo vamos a canalizar esas noticias? ¿Cómo vamos a poder asimilar esas situaciones? Pero a veces hay cosas que salen de nuestro control.
1: Sí, de nuestras manos.
2: Entonces, ¿cómo vamos a prevenir ese estrés financiero? Con un plan de ahorro, con un seguro de vida con ahorro. ¿Cómo, por ejemplo, te cuento la historia de una niña que perdió a sus padres para la época de la guerra? Y sus padres estaban jóvenes, no habían valores de rescate, ¿verdad? Porque apenas iban comenzando la póliza. ¿Qué hubiese pasado si sus padres hubiesen dejado un seguro de vida? ¿Cómo hubiese cambiado el futuro de esta niña, tomando en cuenta que esta niña se crió con su abuela materna, también su hermana, y no hubo un acceso como quisiéramos darle todas las madres a nuestros hijos? Esta niña soy yo y mi hermana. Nosotros nos quedamos sin padres en la guerra. Y fíjate que, por ejemplo, nuestra abuela fue quien nos ayudó y quien nos sostuvo hasta que nosotros ya fuimos adultas. Y nosotros, por ejemplo, en el colegio, sí logramos estudiar en un colegio, pero estudiamos con media beca, gracias al esfuerzo de nuestra abuela. Y sí, le agradezco a Dios que nuestras necesidades fueron suplidas, pero yo estoy segura que si mis padres hubieran estado, pues ese estilo de vida hubiese sido diferente. Yo vengo a darles este ejemplo tan real, tan genuino, que es de mi persona, para dejarles a esos padres esa semillita sembrada, que tan importante es pensar en un seguro de vida, porque le estamos dando liquidez inmediata a nuestros hijos. Estamos evitando que ellos se enfrenten problemas emocionales. Tú puedes, por ejemplo, tener el seguro de vida para pagar la casa. Y yo me quedo con la casa. Pero cuéntame, ¿cómo voy a hacer para que esa pared me genere dinero para comprar comida? Imposible. Ni aunque yo me fuera a vivir a una casa más pequeña, no podría, porque entonces yo tendría que rentarla o venderla. ¿Y cuánto me va a costar venderla? ¿Cuántas historias yo he escuchado que es mejor vender sin necesidad que con necesidad? Porque yo puedo querer vender esa casa en 5 millones y está valorada en 7, pero si yo tengo necesidad, yo la doy incluso en 2 millones. ¿Por qué? Sí. Porque estoy vendiendo con necesidad. ¿Cuántas enfermedades y cuántos estrés financieros vamos a evitar si nosotros realmente tenemos un plan de ahorro? Si nosotros tenemos ese plan que nos permite garantizar el futuro de nuestros hijos, que nos permite también no solo garantizar el futuro de nuestros hijos, sino que también el nuestro propio. ¿Cuánto no necesitamos en la pandemia? ¿Cuánta gente se ha quedado sin empleo, por ejemplo? Sí. Y dice, bueno, yo retiro de mi ahorro y ya Me dedico a trabajar para mí, pongo mi empresa, pongo mi negocio y con esto salgo adelante. Salí adelante gracias a la póliza que tenía de Pan American Life. Y si vamos a pensar más a futuro, con una visión más alta, le saco una póliza a mi hijo porque la podemos hacer desde el primer mes de nacido. Y ese ahorro a él le va a servir, por ejemplo, para que cuando él cumpla 21 años pueda adquirir su apartamento, pueda, por ejemplo, poner un negocio paralelamente con sus estudios. Podemos darnos cuenta que el uso de la póliza es bastante versátil. Y aparte de eso, también no es una inversión forzada, porque hacemos un equilibrio entre tu necesidad y tu presupuesto. Tu necesidad es tu dolor. Tu dolor, mi esposo, mis hijos, mi retiro. Uh-huh. Vivir mucho es mi retiro, mi jubilación. Y vivir poco es dejar a mi familia desprotegida.
3: Okay. Mañana finalizaremos esta interesante entrevista con Wendy Díaz, representante de Grupo Fortaleza, y que estaremos hablando sobre algunos de los mitos más comunes que existen alrededor de los seguros de vida. Hasta el viernes.
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9: 8:25 a.m, iniciamos en este jueves 9 de julio la antología de esta compositora. Sí, porque fue compositora de muchos éxitos tras su retiro inicial en el 2002. Ella se dedicó a componer y dirigir coros para agrupaciones famosas como RBD y Kudai. A diferencia de muchos artistas que abandonaron pues la industria por falta de éxito, ella decidió retirarse en su mejor momento para priorizar su vida privada, su familia y la maternidad. Estamos hablando de Linda Aguirre Thomas, que es un icono del pop mexicano de los 90 y destacó por su corta pero intensa carrera. Ella saltó a la fama a los 14 años y conquistó a toda una generación. Así que disfrutemos de los éxitos de Linda y esto es Blue Jeans. Blue.

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9: Nosotros le decimos muy buenos días, bienvenidos, 9.5 minutos, qué bueno que se acompaña de 90.1 Radio Láser Español este jueves. 9, mi nombre es David, vamos a estar con ustedes hasta las 12 del mediodía, hasta que su cuerpo, como siempre le mencionamos, tenga o le tire las alertas que usted ya tiene hambre. Hasta ese momento vamos a estar con ustedes, mientras nosotros vamos a ir con más música y también nos vamos a quedar con un doble gracias a Picasso de Alejandro Sanz, y también vamos a escuchar colaboraciones con Alejandro Sanz. Alejandro Sanz, Camila Cabello, mi persona favorita.

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Escuchamos Gente de Zona y recordamos la canción Bailando en el pronóstico del clima a partir de las 9 de la mañana. Bueno, por la tarde, según el pronóstico, se esperan lluvias en sectores de la cordillera volcánica, específicamente en la zona norte de nuestro país, y poco a poco se van a ir desplazando durante la tarde-noche. Se esperan lluvias en la zona paracentral de nuestro país, y comentarles que ayer el récord de temperatura máxima que se registró fue en La Unión, que llegó a 38.2 grados de temperatura. Vamos nosotros a seguir con más música en 90.1 Radio Láser Español.

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1: Bienvenidos a El Mundo de los Emprendedores, edición especial. El día de hoy tengo acá a la licenciada Guadalupe de Saguini, quien es la autora de
2: la colección Manejo Mis Emociones. Es una colección de libros infantiles.
1: Libros infantiles. Oh, ¿y cómo se llama el personaje principal de tus libros?
2: El personaje principal se llama Timmy. Timmy es un habitante del planeta Tuki. Y él cambia de color dependiendo de cómo se siente y le enseña a los niños a manejar sus emociones.
1: Wow, sí, me imagino cuando está bravo se pone rojo.
2: Exactamente. Precisamente eso es lo que vemos. Cuando él se pone rojo, es que está enojado. Cuando está azul, es que está triste. Si tiene miedo, se pone verde. Y si está feliz, se pone amarillo.
1: Wow, mira qué lindo, Timmy. ¿Y cómo fue que nació esta idea?
2: Pues resulta que nosotros en psicología, yo soy psicóloga de profesión, y en psicología nosotros ocupamos muchísimo los colores para poder clasificar y ordenar las emociones. De hecho, hay otro libro que se llama El monstruo de los colores, que es muy famoso. Y
1: ¿es suyo también?
2: No, ese libro es de una autora mexicana que puso como muy, muy
1: de moda,
2: muy a la mano esto, y por supuesto la película Intensamente, ¿verdad? Que a cada rato se escucha, donde se nota mucho cómo la psicología ocupa los colores precisamente para poder ordenar las emociones.
1: Es cierto, la azulita de Intensamente, ¿quién es?
2: Es la tristeza.
1: La tristeza, es cierto.
2: Precisamente, porque si ustedes se fijan, incluso hasta en inglés, cuando alguien está muy triste, dice feeling blue, ¿verdad? Que quiere decir azul en inglés. Y realmente hay muchas de las cosas que nosotros podemos decir, que el día está gris, que me puse rojo de la cólera. Lo tenemos, lo respiramos, ¿verdad?
1: Sí. Y, o sea, que tú trabajas con niños.
2: Yo trabajo con niños y así fue como surgió. Bueno, aparte de ser mamá, ¿verdad? Soy madre de tres hijos, pero cuando en el ritmo de la vida y viviendo miles de aventuras con mis hijos, de acuerdo a todo aquel manejo de emociones, los berrinches, cómo hacer para manejarlos, los miedos, tanta aventura, las pérdidas, tantas cosas que pasan en la vida, de repente yo estando en aquella dinámica interna de mi casa, volteo a ver hacia afuera y veo que todas estamos en el mismo barco, ¿verdad? Sí. Todas las familias estamos en lo mismo. Todos lidiamos con emociones y necesitamos tener herramientas para saber qué hacer. Mucha gente, muchos de mis pacientes me decían como, es que no lo pude manejar. Es que no supe qué hacer.
1: Entonces, para esto vamos a utilizar la gama de libros, que es la colección de Timmy, pero tiene otro nombre, perdón, ¿cómo se llama?
2: Se llama Manejo Mis Emociones.
1: Manejo Mis Emociones. ¿Dónde las pueden encontrar las personas que la quieren comprar?
2: Están en la librería de la UCA, en Soho Las Cascadas o en Campus. Están también en Chicos Imagen.
1: ¿A dónde queda Campus? ¿Qué librería es esa?
2: Es el campus de la universidad que está ahí en Los Próceres.
1: Okay. No hay librería llamada Campus, sino que es el campus
2: en
1: universitario.
2: En el campus universitario, sí. Ajá. Tanto que decimos, vaya campus, ¿verdad?
1: ¿Y el número telefónico o algo donde te pueden encontrar?
2: Bueno, en mis redes también, ahí que se llama steps123.sv.
1: Steps123.sv.
2: Como si fueran pasos en inglés, 123.sv.
1: Excelente, mil gracias por haber estado con nosotros en su programa El Mundo de los Emprendedores, edición especial con Claudia Celedón en la 90.1 Radio Láser Español, Grupo Radio Estéreo, y gracias amigos a ustedes por sintonizarnos.
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0: Nosotros hacemos una pausa comercial. Mi ex tenía razón. Escuchamos música de Karol G. 9 de la mañana, 40 minutos. Regresamos con más éxitos en español. Recuerde, para que nos comente qué hace mientras escucha 90.1 Radio Láser Español esta mañana de jueves 9 de julio, 61-910445. Y si quiere escuchar un éxito o si quiere acordarse de algún momento de su vida, también escríbanos.
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0: Nosotros a continuación le vamos a presentar una canción de una mexicana que debutó en el año 2012. Por cierto, al momento que debuta, fue disco de platino en México y también fue catalogado como, bueno, ayudó mucho al pop alternativo que estaba liderado por mujeres de esa época. Carla Morrison nos regaló este éxito en el año 2012. La canción se llama Disfruto. 943, Láser Español, 90.1.

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8: Nosotros ahora en El Viejo Tocadiscos le vamos a presentar dos canciones de un artista que para los años de los 80 y parte también de los años 90 era muy popular, y también por la letra de sus canciones, que, bueno, estamos hablando de Braulio, y Braulio se catalogaba como convertir los secretos de las relaciones humanas o de los momentos más comunes en historias que cuentan en cada canción. Vamos a disfrutar Crónicas de un viejo amor, prueba de ello. El joven se enamora desde muy pequeño de la quinceañera y al final, pues, escucha la canción, póngale atención. Crónicas de un viejo amor, Braulio.

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1: Escuchamos dos canciones del gran Braulio y nos comentaban a nuestro WhatsApp que habíamos tocado fibras de los años 80. Qué bueno, recuerden El Viejo Tocadiscos temprano los domingos desde las 6 hasta las 9 y su reprise desde las 6 de la tarde hasta las 9 de la noche.
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1: Están con nosotros Adriano Beltrán y también Víctor Parra. Ellos nos acompañan de Energy El Salvador y nos vienen con un tema muy interesante. Es sobre la certificación internacional de termografía infrarroja. Y ya vamos a ir desmenuzando poco a poco. Si usted todavía no se ha familiarizado con ese concepto, le comento, esto es el presente, y para despejar todo tipo de dudas, esta mañana nos acompañan y nosotros les decimos bienvenidos a cabina de 90.1 Radio Láser Español. ¿Cómo están?
2: Hola, David, buenos días.
1: ¿Cómo están de Mundial?
2: Ayer estábamos ahí tristes porque no habían partidos, pero hoy empiezan otra vez, ¿verdad?
1: Ayer fue un drama eso en redes sociales de que no había fútbol, pero ahora ya regresamos nuevamente.
2: A la pequeña normalidad.
1: A la pequeña normalidad. Bueno, hoy nos acompañan también, nos van a dar una capacitación express para poder abordar más este tema. Y de entrada, la pregunta de rigor es, ¿qué es la termografía?
3: Bueno, la termografía es una tecnología de la cual podemos percibir el calor a través de radiación. Esta radiación la percibe una cámara termográfica basándonos en el espectro electromagnético, del cual lo único que podemos ver con claridad es la emisividad y la radiación. ¿Qué lleva esto? Bueno, en la industria tenemos un montón de objetos que todos trabajan con electricidad. Generalmente, cuando hay una falla, estos objetos empiezan a calentarse y generalmente uno a simple vista no los puede ver. Lo único que podemos apreciar sin una cámara termográfica es cuando ya hay una falla. Entonces, ¿qué es la ventaja de la termografía? Con la termografía lo que logramos es hacer inspecciones termográficas sin necesidad de hacer paros de producción, sino que es en tiempo real.
1: Bueno, indudablemente, Adriano, también esto está ayudando a prevenir fallas antes de que ocurran. Eso es la termografía infrarroja, ¿verdad?
3: Sí, es correcto.
1: Bueno, Víctor, ¿qué tal? ¿Cómo está? Bienvenido.
2: Todo bien, gracias.
1: Bueno, vamos a seguir y dice, bueno, ya nos desmenuzó. Adriano, ahora, ¿por qué es importante?
2: Como lo mencionaba Adriano, la termografía es importante porque logramos detectar puntos calientes en maquinarias o en los equipos, y esto ayuda a evitar apagones, incendios o que la máquina quede completamente detenida. Recuerda que eso es un costo. A veces nosotros tendemos la tendencia que cuando ya se ha apagado la máquina empezamos a ver qué pasó, ¿verdad?
1: No hay preventivo.
2: Exacto. Entonces la termografía nos ayuda a ese mantenimiento preventivo en el que puedes validar antes de que ocurra una falla catastrófica. Que eso es dinero, pues, para un sector industria es dinero, ¿verdad?
1: Bueno, y podemos, aparte de los ejemplos que ya mencionaron, podemos ponerle otro ejemplo a toda la gente que escucha en este momento la radio.
3: Sí, bueno, un ejemplo que todas las personas nos vamos a sentir identificadas es para todas aquellas personas que poseen un vehículo. ¿Qué nos ha pasado? A veces hemos visto que el vecino, o incluso, bueno, a mí me ha pasado que se nos ha calentado el vehículo y ha sido una falla, usted sabe, demasiado costosa. Y hemos dicho, ay, me pasó esto porque no le eché refrigerante al carro.
1: Adiós, culata.
3: Adiós, culata. No lo llevé a mantenimiento. Entonces, si tuviéramos una cámara termográfica y los conocimientos básicos de termografía, podemos abrir el capó de un carro, inspeccionar todo el motor, toda la parte eléctrica de este vehículo y ver si hay una falla. Por ejemplo, si la falla estuviera en el radiador, ¿qué es lo que vamos a ver? Vamos a ver partes del radiador que están exageradamente calientes, y ahí nos indica una gran parte de la solución. Por ejemplo, en la industria automotriz tener una cámara termográfica es sumamente útil. En muchos países, por ejemplo, Estados Unidos, Alemania.
1: Ya lo utilizan.
3: Sí, ya lo utilizan. Incluso en la industria militar o en la naval, ya integran cámaras termográficas en los vehículos, ya sea para detectar, por ejemplo, usarlos como radar o para detectar fallas dentro de los sistemas de ellos.
1: Bueno, hay una pregunta de cada cosa que nosotros descubrimos o que la ciencia va avanzando, siempre hay mitos. Ahora le hago la pregunta, ¿y con esta tecnología se puede ver a través de las paredes?
2: No.
1: Así como
2: no.
1: Depredador.
2: Sí, es lo que estábamos hablando antes de iniciar la película. No, generalmente siempre, vemos películas de espía en donde está el espía y con su camarita viendo
1: otra vez. Por eso se me ocurrió ahorita eso.
2: Sí, no, la verdad que no se puede porque ellos detectan radiación infrarroja, entonces tiene que estar en una visión directa del equipo al que estás monitoreando o al que estás haciendo la termografía para poder detectar esa firma de calor, que es la que menciona Adriano, que es un espectro infrarrojo, ¿verdad?
1: ¿Quién debería asistir a esta certificación?
2: Esta certificación pueden asistir ingenieros, técnicos, personal de mantenimiento, supervisores, cualquier especialista que quiera aprender sobre la termografía, que les ayudará también en el tema del mantenimiento de sus equipos o prevenir las fallas de sus equipos.
1: ¿Necesitan experiencia para poder asistir también a la certificación?
3: No, esta es una de las ventajas que posee esta certificación, ya que la invitación es para todas aquellas personas que están interesadas, estudiantes, ingenieros, técnicos, incluso médicos, también contratistas. Por ejemplo, en la parte de contratistas, por ejemplo, en la parte de seguros, están ocupando bastante la termografía. Y, bueno, todavía un montón de personas que estén interesados en conocer esta tecnología.
1: Bueno, la información del evento, si nos pueden compartir en este momento.
2: Sí, el evento se estará llevando a cabo el 16, 17 y 18 de septiembre de este año. El lugar está asignado el Mesón de Goya. Ahí nos pueden estar acompañando y se pueden estar inscribiendo a través de nuestras redes sociales. Pueden escribirnos, que es Energy Oficial en Instagram y LinkedIn. 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
1: Bueno, también recordarles que hoy las empresas necesitan profesionales que se anticipen a los problemas y la termografía es una herramienta, con lo que hemos aprendido en esta entrevista, imprescindible en la actualidad.
3: Sí, sí. De hecho, nosotros la marca que manejamos es FLIR, es la marca líder mundial en termografía, prácticamente ha patentado muchísimas tecnologías que tienen que ver con la termografía. Y la institución que certifica se llama Infrared Training Center. De este ente certificador va a venir un instructor al país, que es un instructor que tiene muchísima experiencia, tiene mucha facilidad para enseñar. Entonces, por eso yo les hago la cordial invitación. Si usted tiene ceros conocimientos, aún desconoce esta tecnología, le hacemos la atenta invitación para tomar esta certificación. Y va a ser de mucho provecho, no solo en la industria, sino que va a ser también para crecimiento profesional.
1: En sus competencias, indudablemente, ese es un punto de inflexión en el momento de que usted aplica para algo o si quiere empezar algo también.
2: Sí, correcto. Y de hecho, el curso también va a estar muy bonito porque además de ser teórico, es práctico. Vamos a tener cámaras en el momento para que estén practicando con ellas, para que vean cómo funcionan, cómo trabajan. Entonces, es un curso muy intensivo, el cual sabemos que les va a ser de bastante ayuda a las personas que desean tomarlo.
1: Bueno, gracias por la visita. No dudamos, este próximo 16, 17 y 18 de septiembre en el Mesón de Goya. El cupo es limitado, ¿se acuerdan?
3: Sí, el cupo es limitado y están cordialmente invitados. 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
1: Bueno, gracias. Estuvo con nosotros en cabina de Energy El Salvador, Adriano Beltrán. Les deseamos una feliz semana y también Víctor Parra.
2: Gracias.
1: Feliz bueno, semana. Vamos a hacer una pausa comercial. Ya regresamos.
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1: Nosotros ya estamos listos después de todo el drama que se generó ayer porque no hubo fútbol. Ahora regresan ya a los cuartos de final a partir de las 2 de la tarde entre Francia y Marruecos. Un partido que genera muchas emociones, muchas expectativas y sobre todo recuerden tener la posibilidad de ganar con Ganaplay en su plataforma. 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Mañana también hay actividad, pero mañana es a la 1 de la tarde entre España contra Bélgica, cuartos de final. Y poco a poco vamos terminando ese sueño de vivir un mundial más y todas las emociones, expectativas que genera. La invitación, recuerde, a partir de las 2 de la tarde, ahora juega Francia contra Marruecos. 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
10: Vamos a recordar música de Raguayana, Goyo, y vamos a viajar y nos vamos a posicionar musicalmente en el año 2023, cuando cantábamos, ¿se recuerda usted?, Besos Ricos. Raguayana, Goyo en 90.1 Láser Español.

0: empieza.
1: Escuchamos Raguayana, Goyo, Besos Ricos 2023, y la canción que le vamos a programar a continuación estaba de moda, estaba pegando mucho, estaba sonando demasiado en las instancias finales cuando se jugaba el Mundial de Qatar 2022. ¿Se recuerda usted? 11 más 29 minutos. Me fui de vacaciones.

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3: 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Nosotros le presentamos, gracias a Picasso, dos canciones de Marc Anthony. 11:42 minutos.

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1: Escuchamos música de Juanes, La Camisa Negra. Nosotros nos despedimos. Espero la haya pasado bien en nuestra compañía. A continuación, hasta las 3, siempre 90.1 Retro con Claudia. 11 de la mañana, 54 minutos. Música de los Ramanes. Y a las 2, recuerde, se viene el primer partido de los cuartos de final para que usted pueda disfrutar también Francia-Marruecos. ¿A quién le va? Cuéntenos antes de retirarnos. Música de los Ramanes, Perfidia. 11.55.

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3: Bienvenidos nuevamente a esta pausa llamada 90.1 Retro, donde recargamos energías para enfrentar lo resto del día. Y es que, pues, vamos a hacer este viaje por cada una de esas canciones, a desactivarnos un poco de la rutina y a recordar cómo era ese camino al centro escolar, esa tensión que siempre vivíamos cuando queríamos grabar la canción que nos gustaba. Los bolígrafos con los que pintábamos las carátulas de cuadernos o los plumones con los que hacíamos esas tarjetas para mandar a la persona de interés en ese momento. Todo eso, todo y más, vamos a poder aquí concentrar de 12 del mediodía a 3 de la tarde con cada una de las canciones y los eventos que te voy a ir compartiendo. A tus órdenes, Claudia Rivera, a tus órdenes el 6191-0445 y a tus órdenes, Paulina Rubio con Mío.

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2: Pues nos vamos al domingo 9 de julio, pero de 1995, y nos vamos a ir a la final de Wimbledon masculina, cuando Boris Becker y Pete Sampras se enfrentaban. Parecía todo como que Boris Becker iba a ganar esa serie, ese gran slam, pero Pete Sampras se activó y se activó en modo hielo prácticamente, mientras que Boris Becker era todo un volcán. Quienes pudimos ver esa final, recordamos a un Pete Sampras completamente concentrado y a un Boris Becker emocional, como tratando de sacarle algo a Pete Sampras, pero es que Pete no tenía ni siquiera una expresión. Todo eso llevó a que pues Pete Sampras jugara como los dioses, 23 ases, no dio opciones de quiebre, una clase magistral de saque y volea en césped para remontar y coronarse tricampeón de Wimbledon, lo cual nos dejó a todos boquiabiertos. Pero ¿qué es lo que pasaba en la mente de Pete Sampras? ¿Por qué en esta oportunidad su mentalidad y su figura en ese partido era tan estoica, tan seria, tan formal? Pues tiene historia y una muy triste.

Estamos recordando cuando Pete Sampras ganaba la final masculina un día como hoy en 1995 y lo hacía con un espíritu estoico. No se dejó en ningún momento perturbar con el volcán que significaba jugar contra Boris Becker. ¿Pero qué pasaba en la vida de Pete Sampras? Pues cosas que lo habían metido en una tormenta emocional. Desde el principio del año 1995, en el Abierto de Australia, eso en enero de ese año, su entrenador sufrió colapsos y fue enviado de regreso a Estados Unidos. No hallaban qué es lo que tenía, pero los ataques de epilepsia eran constantes. ¿Qué pasó entonces? Aquí viene el matiz. Ellos, obviamente como entrenador y deportista muy unidos, Pete tuvo un colapso tremendo, tremendo, y esto lo hizo prácticamente caer en llanto en uno de los partidos que tenía, en donde hasta la misma gente lo estaba tratando de animar para que dedicara ese partido a su entrenador, pero él simplemente se echó a llorar, y eso pues obviamente tuvo que sanarse un poco, salirse antes de poder ingresar nuevamente a una competencia superior como Wimbledon. Cuando llega a Wimbledon, ya prácticamente el entrenador estaba diagnosticado con un tumor cerebral, es decir, ya no tenía esperanza de vida prácticamente. Sampras así jugó esa final, la jugó estoico porque le prometió y se prometió a sí mismo que iba a ganar ese torneo y se lo iba a dedicar a él. Sampras dedicó la victoria y el trofeo a su mentor convaleciente. Durante el torneo, el hermano gemelo Tom Wilson, hermano gemelo de Tim, estuvo presente apoyando a Pete en la grada y usando los gritos habituales de Tim para motivarlo. Y es así, los atletas, aunque tú los veas que tienen una cara muy seria, muy fuerte, que están eternamente concentrados, tú no sabes lo que está pasando dentro de ellos, cuál es la tormenta interna o el fuego que están pasando, que los puede hacer decaer como a Pete en un torneo anterior en donde se puso a llorar por lo que le pasaba a su entrenador, o la fuerza que agarra para salir adelante. Y eso en todas las áreas de la vida. Así que le dedicamos Uno entre Mil de Manuel Mijares, y a ti te digo, porfa, porfa, volvamos a estar juntos a la 1:00 p.m.

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2: Bienvenidos, buenas tardes. Ya estamos listos para este 9 de julio. Iniciamos cadena ASDER. Le cuento, a las 2 de la tarde arrancan los cuartos de fútbol en el estadio de Boston, así que vamos a estar todos bien pendientes.
3: Les recordamos que hace exactamente 20 años, en 2006, se jugó la final del Mundial de Alemania, en la que Italia se consagra campeona ante Francia, pero el partido quedó marcado por la expulsión de Zinedine Zidane tras su famoso cabezazo a Materazzi.
2: Nunca supimos qué le dijo, ¿verdad?
4: No, pero Materazzi le dijo algo a Zinedine Zidane y lo hizo perder la cabeza.
2: Claro, pero tuvo que haber sido algo bien fuerte.
4: Sí.
2: También quiero contarle que este 9 de julio es el Día Internacional de la Destrucción de Armas de Fuego.
3: Ya regresamos con más de Cadena ASDER.
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3: 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Pasamos a la pregunta de este día, que es un patrocinio de Texaco. Cada carga, cada kilómetro te premia. ¿Verdad o mito que el Wi-Fi nació gracias a una investigación que intentaba detectar ecos de radio provenientes del espacio y los agujeros negros?
2: Por supuesto, la respuesta la tenemos al final. 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
3: 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Queridos oyentes, dormir con la televisión encendida es un hábito más común, mea culpa, de lo que parece, y según especialistas tiene una explicación relacionada con el funcionamiento del cerebro.
2: Para muchas personas, los sonidos constantes de la televisión generan una sensación de familiaridad que ayuda a reducir la tensión sobre preocupaciones, pensamientos o ruidos externos.
3: La neurociencia señala que el sonido de fondo puede actuar como una especie de máscara frente a otros estímulos del ambiente, como el tránsito, las conversaciones o los movimientos dentro del hogar.
2: Esto favorece la relajación y en algunos casos permite conciliar el sueño con mayor rapidez.
3: Sin embargo, los expertos advierten que la televisión también puede afectar la calidad del descanso.
2: La luz que emite la pantalla puede interferir en la producción de melatonina, la hormona encargada de regular el ciclo natural del sueño, además de provocar despertares nocturnos y un descanso menos profundo.
3: Entre las principales principales desventajas se encuentran la alteración del ciclo del sueño, una mayor dependencia del ruido para dormir y despertares por cambios de sonido o imágenes, y hasta una sensación de cansancio al despertar, incluso después de haber dormido varias horas.
2: Como alternativa, los especialistas recomiendan utilizar ruido blanco, sonidos de lluvia o naturaleza, música instrumental suave, audiolibros, podcast con volumen bajo o meditaciones guiadas.
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2: Estimados oyentes, nuestro consejo de hoy está relacionado con el turismo y la cultura que ofrecen nuestros pueblos.
3: Se acerca el fin de semana y usted y yo estamos invitados a conocer el verdadero corazón de El Salvador, que late en sus calles empedradas y en las manos de su gente.
2: Hoy recorreremos los pueblos que resguardan nuestra historia viva. Nuestra primera parada es San Sebastián en San Vicente, una localidad famosa por el ritmo sonido de sus telares de pedal. Ahí, el Museo del Telar le permite descubrir una tradición familiar de siglos que transforma hilos en obras de arte.
3: Viajamos luego a la joya colonial, Suchitoto. En sus portales históricos encontramos el fascinante Museo de la Moneda. Más de 160 países están representados en billetes y monedas ahí. Es un espacio único que conecta la historia monetaria mundial con el patrimonio cultural salvadoreño.
2: Pero la ruta de las costumbres sigue hacia el occidente, en Nahuizalco. Este pueblo de la Ruta de las Flores le envuelve con su mercado nocturno iluminado por velas, sus artesanías en mimbre y las herencias vivas de nuestra comunidad indígena.
3: Y para conectar con el fervor local, Hilo Vasco nos espera con sus famosas artesanías de barro y las minuciosas sorpresas, que son figuras diminutas que condensan escenas de la vida diaria salvadoreña en una miniatura de arcilla.
2: Todos son destinos perfectos para turistas locales y extranjeros que buscan algo más que un paisaje. Buscan identidad, una oportunidad para que jóvenes y adultos valoren las raíces que definen el orgullo de ser salvadoreño.
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3: Queridos amigos, si su batería del celular ya no dura como antes, el problema no es siempre el dispositivo. En muchos casos son hábitos cotidianos que desgastan el rendimiento sin que el usuario se dé cuenta.
2: Estos son unos errores comunes que reducen la vida de la batería todos los días. Ponga atención.
3: Por ejemplo, si tiene el brillo al máximo todo el tiempo, mantener la pantalla en brillo alto de forma constante es uno de los mayores consumos de energía. El ajuste automático ayuda para reducir este desgaste.
2: Aplicaciones abiertas en segundo plano. Muchas aplicaciones siguen funcionando aunque no las usemos. Redes sociales, mensajería y juegos consumen batería sin que lo notemos.
3: Cargar el teléfono con cargadores falsos, usar cables o adaptadores no originales puede afectar la batería y reducir la vida útil con el tiempo.
2: Usar el celular mientras carga. Este hábito genera calor adicional y hace que el dispositivo trabaje el doble, afectando el rendimiento de la batería.
3: No actualizar el sistema. Las actualizaciones no solo traen funciones nuevas, también corrigen errores que pueden estar consumiendo batería de más.
2: Así que, pues ya lo sabe. Tome en cuenta todas estas opciones para que la batería de su celular mantenga una duración óptima. 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
11: Bienvenidos a un episodio más de Palco Mundialista. La Copa Mundial entra en una etapa donde ya no hay margen de error. El día de hoy, los reflectores apuntan a un atractivo duelo de cuartos de final entre Francia y Marruecos. Dos selecciones que han construido caminos muy distintos, pero igual de meritorios. Francia llega con el peso de su historia y una plantilla llena de talento, destacando por su poder ofensivo, velocidad y experiencia en instancias decisivas. Los europeos buscarán imponer su jerarquía para seguir avanzando en la pelea por el título. Enfrente estará Marruecos, una de las grandes revelaciones del torneo. El conjunto africano ha demostrado orden defensivo, intensidad y un espíritu competitivo que le ha permitido superar rivales de gran nivel. Ahora intentará escribir un nuevo capítulo histórico, enfrentando a una de las favoritas. ¿La experiencia de Francia o la ilusión de Marruecos? La respuesta se conocerá en este día a las 2 de la tarde, en un partido que promete emociones de principio a fin. Soy Laura Mejía y esto fue Palco Mundialista.
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1: 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Con esto finalizamos, pero pasamos de inmediato a la respuesta de la pregunta que hicimos al inicio del programa y fue gracias al patrocinio de Texaco. 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
0: ¿Verdad o mito que el Wi-Fi nació gracias a una investigación que intentaba detectar ecos de radio provenientes del espacio y agujeros negros?
1: Sí, es completamente cierto. La tecnología Wi-Fi nació directamente de las investigaciones en radioastronomía. Específicamente fue desarrollada en Australia a principios de los 90 por un equipo de la Agencia Científica Nacional Australiana.
0: Fue desarrollado a partir de estudios para detectar microondas y señales de radio débiles en el espacio.
1: Ahora sí nos vamos. Feliz tarde para todos.

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6: Encantada de contar con la sintonía de ustedes y por eso comenzamos de una sola vez con este calendario retro. Nos vamos a 9 de julio, siempre del año de 1995, ese día en el que Pete Sampras ganaba la final de Wimbledon con un espíritu de hielo estoico. Ya platicamos por qué y por qué tormenta de emociones estaba pasando la vida de Pete. Pero ¿qué pasaba en la lista de los libros de ficción más vendidos del New York Times? Pues Robert James Waller sumaba una semana más a este éxito de superventas como la número uno en la lista de esos libros con los puentes de Madison County. Una historia en la que una pareja, un matrimonio, según el esposo todo estaba bien, pero la esposa había caído en una rutina que la estaba ahogando. Y en esa rutina, esa vida en la que no lograba llegar y detectar al esposo, no lograba ingresar al corazón del esposo, conoce a otra persona. Así que este bloque lo vamos a dedicar a la rutina en el matrimonio, comenzando rutina en el matrimonio o en el noviazgo, en pareja, con ella baila sola y lo echamos a suertes.

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2: Los puentes de Madison County estuvieron como número uno en la lista de The New York Times durante una impresionante total de 164 semanas consecutivas. Pero eso que iniciaba en 1992 se repetía de alguna manera en los siguientes años, como un día como hoy, que en 1995 sumaba otra semana más como uno de los más vendidos, uno de los libros más vendidos. Y es que la historia de Francesca, una esposa que atiende su casa en Iowa, vive una apacible rutina familiar hasta que conoce a Robert Kincaid, un fotógrafo intrépido y libre, espíritu libre, trabajando para National Geographic. En solo 4 intensos días, ella se da cuenta realmente que está viviendo una rutina en su matrimonio que la ha hecho que experimente un amor tan profundo que transformó su vida para siempre. Si no lo conoce a Robert Kincaid, tal vez nunca se hubiera dado cuenta de la rutina en la que estaba. Y estamos dedicando este set a canciones que tratan de eso, de esa especie de rutina en la que a veces caen las parejas.

Vamos a finalizar este set dedicado a canciones que pueden formar parte de un playlist de no sé, de rutina en la pareja con Yuri y Detrás de mi ventana. Y además les aviso que hoy sí no vamos a pedirte ayuda para el 2x1 porque hay un cumpleañero y se lo vamos a dedicar a él. Así que quédate con nosotros que esta tormenta emocional de 90.1 Retro va a continuar, pero con una fiesta.

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13: Pues nuestro cumpleañero comenzó como percusionista de Juan Luis Guerra en 440. En 1997 lanza su propio proyecto, fusionando merengue, salsa y ritmos afrocaribeños. Su éxito internacional se consolidó más adelante y hasta ganó un Grammy Latino en 2001. El día de su nacimiento, 9 de julio de 1966, el sol salió a las 6:08 de la mañana en Dominicana y se ocultó a las 7:20 de la tarde, tarde-noche en Dominicana. ¿De quién hablamos? Pues de Chichí Peralta, quien la semana pasada sonó en 493 estaciones en 33 países. Número 2, Amor Narcótico, y número 1, Procura. Y esa es la fiesta para Chichí Peralta, deseándole feliz cumpleaños. Y él es nuestro invitado en el 2x1.

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14: Y después de la fiesta, Shishi Peralta, pues volvemos un poco a esos sentimientos infelices, porque nos han solicitado a Maná con Vivir Sin Aire. Así que te vamos a complacer, pero también te vamos a hacer que regreses a ese momento en el que, por alguna razón, como que habías cortado con esa persona. Y pues eras un adolescente. Tenías que ver a esa persona, y cuando pasaba cerca, lejos, el corazón se te agitaba. Tampoco podías pasar ni un día sin poder ver a la persona, aunque supieras que no la ibas a poder tocar, no le ibas a poder hablar. Esa angustia emocional que tenías de no poder volver a estar con esa persona es prácticamente lo que significa vivir sin aire. Incluso hasta la culminación de la canción. Pero vamos entonces a ver a qué le dedicamos en este bloque. Vamos a hacerlo a las canciones desesperadas, comenzando con Vivir Sin Aire. Así que 6191-0445, y gracias, Salomón, por pedir esta canción.

Sábado 9 de julio, 1994, se actualiza la lista de los 40 principales y Maná, una canción desesperada, Vivir sin aire, estaba colocada en la posición número 6. Y en la 7, otra canción desesperada, que es lo que estamos en este momento complaciendo. Laura Pausini, La Soledad, la versión en español, porque en 1993 Laura Pausini la había lanzado, pero en italiano. Fue hasta 1994 que esa canción desesperada llegaba a territorio en nuestro idioma.

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13: Si tú alguna vez quisiste expresar el deseo de recuperar un amor mediante gestos sinceros, algo poético, sobre todo buscando perdón, porque estas cosas se hacen cuando estás buscando perdón por cosas que has hecho, errores y horrores, y quieres, como con una nueva actitud, con un cambio en tu vida, que la otra persona se olvide de todo lo que has hecho y que todo camine bien de aquí en adelante, pues entonces tu canción puede que sea la de Marcos Yunas, Reconquistarte. Y es una deuda que tenemos desde el día de ayer con Samuel Martínez, que nos escribió al 6191-0445. Entonces, como vamos a empezar este bloque con Reconquistarte, vamos a continuar buscando canciones para aquellos que quieren mostrar arrepentimiento. ¿Qué les parece?

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2: Buena noticia en 2026, pues sí, sobre todo para la cultura universal. El arqueólogo Iván Sprague descubrió en Campeche una ciudad maya virgen de 15 hectáreas, cuyo hallazgo oficializó más adelante el Instituto Nacional de Antropología e Historia. Esto fue oficializado en junio de 2026, es reciente. La urbe, localizada mediante tecnología LIDAR, floreció entre los años 600 y 900 después de Cristo. Y este sitio arqueológico destaca porque tiene un templo de 13 metros de altura y 14 monumentos de piedra. Uno de estos monolitos incluye un glifo del año 840. Clave para investigar el colapso maya. Pues también es clave porque revela una ciudad prehispánica virgen sin saqueos, aportando datos puros sobre lo que quisiéramos saber. Tal vez podamos llegar a entender qué pasó con la civilización maya. Esa es una buena noticia para la historia, para la cultura y para todos a los que nos encanta todo esto que tiene que ver con antropología, arqueología, la historia de la humanidad. También buenas noticias para MDO, porque su canción Dame un poco más, un día como hoy, en 1999, estrenaba su videoclip. Así que con ella te vamos a decir hasta mañana y te vamos a dejar con esa canción para que te emane alegría, anticipación, confianza en el amor, en esa persona que quieres tanto. Dame un poco más. Más mañana, más sintonía. 12 del mediodía. Claudia Rivera te atendió con muchísimo gusto.

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5: Bienvenidos a Un Poco de Todo con Claudia Celedón en la 90.1 Radio Láser Español, Grupo Radio Estéreo. Este día me visita...
6: Anam, de Estudio Soul.
5: Estudio Soul es un estudio donde se practica la sonografía, ¿verdad?
6: Sonoterapia.
5: Sonoterapia.
6: Sí.
5: ¿Qué es eso?
6: La sonoterapia, como su nombre lo dice, es terapia del sonido. Uh-huh. Es lo que también llaman sound healing.
5: ¿Sam?
6: Sound healing.
5: Okay.
6: Que es terapia del sonido o sanación del sonido.
5: Excelente, y eso lo hacen ustedes ahí.
6: Así es, en el estudio, o también domiciliarmente o de una manera corporativa.
5: O sea, si alguien te llama a ti para una empresa para que vayas a hacer terapia del sonido, tú vas.
6: Así es, si nos contratan, ya sea individual, corporativa o también en el estudio.
5: ¿Cómo beneficia?
6: Bueno, el sound healing tiene muchísimos beneficios. Uno es el relajamiento profundo, la regulación del sistema nervioso, las ondas cerebrales, nos ayuda a activar el sistema parasimpático, que es lo que nos da la relajación, también inactiva la hormona del cortisol, que es la que nos lleva al estrés, nos equilibra la respiración, la frecuencia cardíaca, aparte también pues va a ayudar muchísimo la circulación sanguínea. ¿Verdad? O sea, tiene una infinidad
5: de beneficios,
6: así es.
5: Mire qué interesante, queremos que nos digas más o menos cómo son los sonidos. Ahorita vas a hacer un sonido, sí, para la gente que nos está escuchando.
6: Claro, ahorita aquí en el estudio he traído cuenco de cuarzo, uh-huh, cuencos tibetanos, he traído un koshi que es...
5: ¿Koshi? ¿Cómo se llama?
6: Koshi.
5: Koshi. ¿Qué, sí, quiere decir?
6: El koshi, así es el nombre de este instrumento.
5: Queremos oír el sonido.
6: Sí.
5: Queremos oír el sonido.
6: Este nos ayuda al final de una sesión para traernos al presente, uh-huh, ya, al hoy.
5: Y luego...
6: Tenemos acá, pues el cuenco...
5: ¿Queremos escuchar el otro sonido?
6: Ah, el cuenco tibetano.
5: Queremos, para aquellos que se preguntan cómo suena el cuenco tibetano, aquí vamos.
6: Es hermoso, es relajante, son frecuencias y vibraciones profundas que nos llegan hasta el organismo, células, órganos regulados.

0: tipo de cuenco tibetano se coloca sobre el cuerpo, se coloca sobre el cuerpo.
1: Ah, ahora vamos con el otro instrumento, mire qué interesante. Sí. Pues sí, aquí vamos a que nuestros amigos que nos están escuchando sepan lo que es. Lo que vamos a sonar ahorita es un cuenco de cuarzo.
0: Este es un cuenco de cuarzo, así es, 99.9 cuarzo.

0: Hermoso, ¿verdad?
1: Impresionante. ¿Se dan cuenta cómo?
0: Y uno que he traído, que es nuevo, diferente al que traje en una oportunidad anterior, es este. Que van a escuchar un sonido.
1: ¿Ese instrumento cómo se llama?
0: Este es otro de viento, es un chime de viento, pero es triangular.

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1: Número nuevamente.
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1: Así es, así que gracias amigos por sintonizarnos y muchísimas gracias.
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0: Bienvenidos a Mujeres al Aire. Hoy vamos a hablar de eso jugoso que muchas veces nos gusta, pero que también muchas veces puede ser perjudicial, porque el tema de este día es el chisme. El chisme sirve para unir personas, pero también puede destruir vidas. Así que miren, hoy vamos a estar hablando de este tema que seguramente nos toca a todos, porque más de una vez hemos contado un chisme o nos han contado un chisme, ya sea que nosotros seamos las protagonistas o los protagonistas de la historia, o estemos simplemente como espectadores, o muchas veces hasta podemos ser víctimas. Hoy, como lo decía ya, vamos a hablar sobre el chisme.
1: Y es que la mayoría de las veces los chismes y rumores no dejan nada bueno, al contrario, son un arma destructiva que suele generar malentendidos y arruinar relaciones. Por tanto, hoy vamos a hablar de las claves para hacerle frente de forma adecuada, porque recordemos que así como un chisme puede unir a un grupo de personas para seguir chambreando, también destruye la vida de otra. ¿Cuántas veces nos han contado algo sobre una persona que conocemos? Seguro que bastantes. Incluso, ¿cuántas veces hemos comentado o algún amigo o familiar algo sobre otra persona? Otras tantas. Hablar sobre la vida de los demás es algo bastante común, más allá de si es adecuado o no, todos sabemos que no es lo mejor. La intención que se pone en este tipo de comentarios es fundamental para conocer qué se pretende con ellos. No obstante, ¿qué podemos hacer cuando oímos un rumor? ¿Cómo actuar ante un chisme o una crítica? Los expertos dicen que las críticas, los rumores y los chismes son algo tan común en nuestro día a día que quizá pasen muchas veces desapercibidos entre nosotros, no por su contenido, sino por el hecho de emitirlos. Incluso hay un gran número de refranes que se refieren a este tipo de comentarios, como el chismoso escucha una pequeña brisa y la convierte en un ciclón. Siembra un chisme y recogerás una cosecha de pesares. No todos repiten los chismes que oyen, otros los mejoran. Así, no podemos negar que las críticas, los rumores y los chismes forman un grupo destructor y que en muchas ocasiones generan un interés instantáneo. Cada uno de ellos va sufriendo distorsiones con el paso del tiempo mientras viajan de boca en boca, teniendo la mayoría de las veces consecuencias impensadas.
0: Y es que yo siempre he creído que el chisme es como un teléfono descompuesto.
1: Así es.
0: Eso siempre te llega a medias o con agregaciones. Esa es la realidad. Y yo sé que mucha gente que nos viene escuchando va a decir: yo nunca he chismeado. Miren, eso es una total mentira. Pensemos un momento, a ver, ¿cuántas veces hemos contado algo que nos dijeron sin confirmar ni siquiera si era verdad? ¿Cuántas veces hemos escuchado una historia y la hemos repetido, aunque no sea con maldad? Porque muchas veces solo es que buscas contar algo que te dijeron y que tal vez tú no le diste importancia, pero tal vez para la persona protagonista del chisme puede ser importante. Entonces el chisme está presente en las familias, en los trabajos, en los grupos de amigos, en la escuela, en las redes sociales y hasta en las comunidades pequeñas. Así que hay que preguntarnos, ¿el chisme siempre es malo? ¿O realmente el chisme puede unir personas? ¿O simplemente el chisme puede terminar destruyendo relaciones, familias, oportunidades? Porque muchas personas creen que cualquier conversación sobre alguien es un chisme, y hay que decirlo, no es así. Pero no necesariamente puede que sea un chisme. El chisme lo que es la difusión de información sobre una persona sin que ella esté presente. Pero muchas veces es información que no está confirmada, que está incompleta o que muchas veces también es falsa. Lo preocupante es que una historia cambia cada vez que pasa de una persona a otra. Como yo lo decía, es un teléfono descompuesto, pero totalmente descompuesto.
1: Para explicar cómo podemos actuar, vamos a contar el diálogo de Sócrates, conocido como el triple filtro. Un conocido se acercó a Sócrates para contarle algo sobre uno de sus amigos, pero Sócrates, antes de escucharlo, decidió hacerle un pequeño examen, el examen del triple filtro. Sócrates decidió filtrar lo que aquel conocido iba a contarle con su amigo por tres filtros diferentes: el filtro de la verdad, el filtro de la bondad, el filtro de la utilidad. Para ello, le hizo tres preguntas relacionadas con cada uno de los filtros. ¿Estás absolutamente seguro de que lo que vas a decirme es cierto? Filtro de la verdad. ¿Es algo bueno lo que vas a decirme de mi amigo? Filtro de la bondad. ¿Será útil para mí lo que vas a decirme de mi amigo? Filtro de la utilidad. después de que el conocido admitiera que no estaba seguro de si era la verdad aquello que iba a contarle, tampoco era bueno y no le sería útil. Sócrates concluyó que ¿por qué decírselo entonces? En resumen, una estrategia útil a llevar a cabo ante un chisme, crítica o rumor sería aplicar este triple filtro. No solo cuando recibamos un comentario, sino también a la hora de contarlo nosotros, podemos poner en práctica este tipo de reglas. Me parece súper genial. Nos vamos a quedar con música y volvemos con más. Hoy estamos hablando de Mujeres al Aire sobre el chisme.

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0: Continuamos con más de Mujeres al Aire. Estamos hablando sobre el chisme y ya decía María Elisa, pues hay tres filtros que se recomienda aplicar: el filtro de la verdad,
1: utilidad y el de la bondad.
0: Pero hay que ser realistas. Al ser humano le gusta el chisme. Esa es la realidad. Y la psicología te explica por qué al ser humano le gusta el chisme. Y ellos dicen que el ser humano, como ya sabemos, es un ser social por naturaleza. Entonces, muchas veces hablar sobre otras personas puede generar una sensación de pertenencia a un grupo determinado. Entonces, muchas veces las personas sienten que compartir información las hace sentirse importantes porque creen tener de cierta forma, entre comillas, la primicia. Otras veces el chisme nace simplemente por curiosidad, pero también puede surgir de emociones negativas, como por ejemplo la envidia, los celos, la competencia, el resentimiento o simplemente el deseo de llamar la atención. Y ahí es donde deja de ser una conversación y se convierte en un arma.
1: Hablemos de cuando somos la víctima del chisme. Nos encontramos en un escenario en el cual los demás son los que están difundiendo un chisme o rumor acerca de nosotros. En estos casos también debemos saber cómo actuar para evitar que la situación empeore. De esta forma, lo primero que debemos hacer es romper la cadena. Para ello, lo ideal es preguntarle a la persona que nos lo contó si está dispuesta a mantener esa información en presencia del chismoso, con el fin de enfrentarlo y resolverlo. Evita tomar decisiones en base al comentario que recibiste. Si sabes quién fue el responsable de esparcir el rumor sobre ti, no te quedes esperando pasivamente que alguien más lo desmienta o aclare. En su lugar, cuando tengas la oportunidad, habla con esa persona y pregúntale por qué ha dicho esas cosas sobre ti. Asimismo, intenta mantener la calma y evita usar las mismas palabras o el mismo tono emocional que el chismoso. De no ser así, es probable que alimentes la credibilidad de que el otro está manifestando sobre ti.
0: Miren, y aunque parezca extraño, también existe un lado social del chisme, como ya lo mencionábamos, porque por ejemplo, cuando dos amigas conversan sobre una situación que les preocupa o simplemente están comentando algo, ocurre una comunidad, pueden fortalecer esa confianza. Incluso algunas investigaciones han señalado que compartir información puede ayudar a identificar personas poco confiables o también prevenir situaciones de riesgo. Sin embargo, la diferencia está en con qué intención están chismoseando. No es igual advertir con responsabilidad que hablar por hablar. Así que no es igual que tú le estés informando a otra persona a que estés difamando a otra persona.
1: Totalmente, me parece sumamente importante el tratar de filtrarnos a nosotros mismos, el dejar de difundir cosas de la vida de otra persona que no nos interesan, no nos competen.
0: Que no sabemos.
1: Sí, que no sabemos si son verdad o no y que no tenemos por qué difundir ante otras personas. Creo que muchas veces nos encanta el wiri wiri, pero no sabemos qué tanto daño le estamos haciendo a una persona.
0: Totalmente, y ahora vamos a hablar también cuando el chisme destruye, porque ya decíamos que puede unir personas, pero también igualito las puede destruir. Ya lo decía Mari, es duro cuando el chisme es sobre nosotros, pero ahora hablemos también donde pues un comentario que a nosotros hagamos sin querer queriendo puede destruir, por ejemplo, años de esfuerzo. Cuando hablamos de alguien, por ejemplo, en el trabajo, puede romper matrimonios, puede dividir familias, puede terminar amistades de décadas, puede causar conflictos entre hermanos, enfrentar a vecinos, puede realmente provocar problemas entre padres e hijos y también puede afectar gravemente la salud emocional de una persona. Hay personas que incluso terminan desarrollando ansiedad, depresión o incluso aislamiento después de convertirse en el blanco de rumores. Porque cuando todos están hablando de ti, aunque sea mentira, pues el daño emocional realmente ahí está y puede ser enorme.
1: Y es que el chisme es por definición aquella información que puede ser verdadera o falsa, o comentarios que suelen tener la intención de crear conflictos entre personas o difamar a alguien mediante rumores. Aunque el chisme siempre ha existido, la llegada de las redes sociales ha permitido a millones compartir su propia opinión, aumentando su potencial impacto. Así que hay que tener también mucho cuidado al manejo de redes sociales en cuanto al tema de ser chismosos. Nos vamos a quedar con musiquita y regresamos con más de nuestro tema. Estamos hablando de el chisme.

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0: Continuamos con más de Mujeres al Aire y estamos hablando del chisme. Y vámonos al chisme en el trabajo, que creo yo que es donde más te podría afectar, porque es uno de los lugares donde más consecuencias podemos tener en un ambiente laboral. Porque, por ejemplo, un rumor puede hacer que un empleado pierda su credibilidad, puede impedir un ascenso o incluso puede provocar algo más grave como un despido. Puede generar también desconfianza entre compañeros, incluso puede afectar directamente la productividad de toda una empresa, porque cuando las personas pasan más tiempo hablando de otros que trabajando, el ambiente claramente se vuelve pesado. Normalmente en las oficinas hay siempre dos bandos, esa es la lamentable realidad, pero justamente cuando pasa eso se pierde la confianza y también el respeto muchas veces desaparece. Muchas empresas consideran que los rumores constantes son una forma de violencia laboral porque directamente afectan, como yo lo decía, el clima de trabajo.
1: Mire, Gami, pero cuando el chisme es un negocio. Hay varios artistas que han creado fama y fortuna alrededor de darle al público un vistazo a su vida.
0: Kim Kardashian.
1: Tenemos los ejemplos de Paris Hilton y su antiguo asistente personal, Kim Kardashian, quien a partir de un escándalo relativo a una cita íntima que fue filtrada al público, comenzó un imperio familiar que ahora está evaluado en más de $2,000 millones. Del otro lado, los rumores tienen la capacidad de hundir y arruinar la carrera de una persona. Recordemos el reciente y tan hablado juicio entre Amber Heard y Johnny Depp, donde la ex esposa del carismático actor de Piratas del Caribe perdió el caso en medio de un mar de burlas y crueldad en línea. Para ella, el juicio también se convirtió en público y mediático y el mundo entero parece haberla sentenciado al exilio. Son dos ejemplos, así como le fue muy bien a Kim Kardashian con ese escándalo, también hundió a la esposa de este actor porque la gente la sentenció en ese juicio.
0: Y ahora hablemos de los chismes en las redes sociales, que esos ya no son de los famosos, sino que puede ser de cualquier persona y te pueden subir a las redes sociales y te puedes volver viral en cuestión de minutos. Yo no sé si ustedes se recuerdan esta pareja que fue grabada en un concierto de Coldplay. Ajá. Donde pues perdieron hasta el trabajo, aparte de ser de verdad linchados por las redes sociales. Recordemos que hoy un comentario realmente puede recorrer el mundo en cuestión de minutos, aunque antes, por ejemplo, se quedaba simplemente ahí en un rumor de vecindad, en un rumor de barrio. Hoy realmente puede hacerse esto muy viral y una publicación falsa puede destruir por completo la reputación de una persona en un par de horas. Por eso es bien importante que verifiquemos antes de compartir algo, porque no todo lo que vemos en internet es cierto. Por ejemplo, Angelita Aguilar, sabemos que pues no es la santa paloma de devoción de nadie, porque recordemos que ha hecho pues también cosas que no le han caído muy en gracia a la gente, pero yo he visto un montón de cosas que ponen con inteligencia artificial donde la dejan de verdad bien mal parada y la gente todavía termina odiándola todavía más.
1: Pero ¿por qué nos llama tanto el chisme? De acuerdo con el neurólogo de la UNAM, Eduardo Calixto, el cerebro disfruta al escuchar un chisme, ya que se estimula creando e imaginando historias. Cuando chismeamos, nuestro cerebro libera neurotransmisores de placer como la dopamina. A pesar de que podría parecer una actividad relajante y divertida, que además es altamente rentable para quienes han hecho del chisme un negocio, debemos ser conscientes de los efectos negativos que esta cultura del chisme tiene sobre nuestro bienestar psicológico. La difusión de rumores y chismes no solo puede dañar la reputación y la privacidad de las personas, sino que también puede causar estrés emocional, ansiedad y conflictos interpersonales. Además, la obsesión con la vida de los demás puede desviar nuestra atención de nuestras propias metas y logros, impidiendo nuestro crecimiento personal y profesional. Entonces, ¿cómo podemos hablar acerca de los demás sin caer en el chisme? Recordemos que todo ser humano tiene experiencias y luchas propias. En lugar de centrarnos en la vida de los demás, podemos transformar las historias de los demás en una reflexión o un ejemplo para aprender alguna lección. En lugar de juzgar o criticar, podemos buscar la empatía y tratar de entender los desafíos que enfrentan. Al hacerlo, podemos fomentar una cultura de apoyo y crecimiento mutuo en una época donde la controversia, la enemistad, el conflicto es lo que vende. Me gustaría que hoy en este programa aspiremos a generar un pensamiento crítico que en vez de atacar y juzgar, escuchar para entender puntos de vista distintos que puedan ampliar nuestra perspectiva sobre algún tema. En resumen, el chisme es una práctica que, si bien puede generar beneficios económicos para algunos, tiene un impacto negativo en nuestra sociedad. Debemos ser conscientes de los efectos tóxicos que tiene sobre nuestro bienestar psicológico y hacer un esfuerzo por alejarnos de esta práctica tóxica. En su lugar, podemos aprovechar las historias de las personas como una oportunidad para aprender, crecer y desarrollar una comunidad más compasiva y más empática.
0: Así es, y es que miren, existe una frase muy conocida, yo creo que para ir ya reflexionando al tema, las palabras no tienen marcha atrás. Una vez que usted pronuncia palabras, ya no va a poder retractarse. Exacto. Así que por eso debes recordar siempre que detrás de cada un rumor hay una persona que tiene sentimientos, que tiene familia, que tiene sueños y muchas veces sin oportunidad de defenderse porque no está presente. Así que hablar bien de alguien también es una decisión que usted puede tomar. Reconozca las cualidades de los demás, también crea una comunidad de esa forma y no todo tiene que girar alrededor de los errores de las personas para hacer un chisme.
1: Así finalizamos nuestro programa. Bendiciones, feliz tarde.

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